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0: Buen comienzo de semana, feliz almuerzo para ti y sobre todo una tremenda jornada laboral que te aguarde, que te espere cargada de buenos momentos, de buenas noticias, porque apenas estos días están iniciando una nueva semana de septiembre completita para nosotros también recargar esa vibra y esa energía junto a ti y compartir todos una terapia meridiana llena de buen contenido, de mucha música, de nuestros comentarios y de tu compañía al otro lado del dial o desde la digitalidad. Recuerda que estás escuchando y disfrutando a partir de ya hasta casi las 2 de la tarde, muy diferente radio, desde Matrix 104.7 FM y desde www.muydiferenteradio.com.
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0: Listos estamos, lunes. Ay, los lunes son para algunos pesados y para otros son un muy buen día porque son los que marcan el inicio de una nueva etapa laboral, de unos nuevos días. Pero tú sabes qué es lo que pasa, no importa si es lunes, martes, miércoles, jueves, viernes. Aquí siempre decimos que lo que marca y lo que hace la diferencia siempre va a ser la actitud y la forma en la que te tomes esas cosas. Por aquí estamos todo el equipo, listo, dispuesto a hacerte compañía y a estar de tu lado con muy buena actitud. ¡Llegó el jefe! Francisco Vázquez, hola.
2: Hola, ¿qué es lo que pasa aquí, José? ¿Qué pasó?
0: ¿Qué es lo que te pasa a ti? ¿Qué es lo que?
2: ¡Hoy es lunes!
0: ¡Hoy es lunes!
2: Lunes 21 de septiembre, a dos días de que entre el otoño.
0: Sí.
2: A dos
0: sí.
2: días de que entre el otoño, regalando flores amarillas hoy, ¿ok?
3: Sí.
0: Ay, Vicky.
2: Y yo lo hice por casualidad.
3: Oh.
2: Oye, de verdad, en serio. Yo me paré en un sitio a comprar otra cosa. Al lado había una floristería. Y yo, déjame entrar aquí, que tengo mucho que no debo un detalle.
3: Ah.
2: Y me aparecí con flores amarillas, José.
3: Wow.
2: Sí, sí. Es
0: qué
2: decir,
0: chévere.
2: La pegué. Como
1: la,
2: decía. La pegué. Sí. Pero bueno, nosotros este lunes, queriendo desde temprano tener el ánimo necesario, pero cuando uno ve cosas como las que ocurrieron en la madrugada, y principalmente a uno de nuestros amigos y aliados de este medio por más de todos los años del mundo, más 20 pesos, uno ahí es que uno pierde las esperanzas y cree que todas las cosas están perdidas con relación a nuestra tranquilidad, a nuestra seguridad. Y me refiero al caso lamentable ocurrido a Julián Oroduro, nuestro gran amigo de muchos años, y que dio al traste también con el fallecimiento de su esposa, o el asesinato de su esposa, en esa situación. Ustedes, si no lo han visto, bueno, está ocupando la gran parte de las redes sociales y las páginas de información, tanto páginas dedicadas a la noticia como no dedicadas a la noticia o no necesariamente dedicadas al arte, porque Julián ha sabido durante toda su carrera crear unos lazos de amistad y de cariño y respeto con mucha gente, y lamentablemente en la madrugada de ayer para hoy, Julián llegó a eso, según dicen, a eso pasaba la 1 de la mañana a su casa. Y cuando llega se encuentra con este episodio de unos malvivientes, pero muy malvivientes, vamos a decirlo así, unos delincuentes que se habían perpetrado a su casa, habían entrado a su casa y aparentemente ya habían asesinado a su esposa en un intento de robo. Ya los detalles se conocerán luego. Julián entra, encuentra este episodio y ellos lo agreden también. Y Julián está en cuidados intensivos. Algunos dicen que con una buena posibilidad de recuperarse, otros dicen que tendrá que ser intervenido y ver cómo se dan las cosas. Pero, caramba, en días pasados, durante el viaje que hice, hablaba con personas de ese lugar y me hablaban de el cuidado que hay que tener con los hurtos. Lo hemos hablado aquí. Sí. Con los robos y todo eso, pero que no tuviera miedo, porque el robo es regularmente, en un gran porcentaje, casi llegando a la totalidad, el robo es sin agresión. Simplemente un descuido tuyo, te roban la cartera, te roban el celular, y por ahí es que anda ese tipo de cosas en ese lugar donde yo estaba. Y yo decía, qué pena uno no poder decir nada ni parecido de nuestro país, porque nuestro país es una moda, es una costumbre, y aparentemente da rangos dentro del mundo delincuencial, que el delincuente, aparte de robarte, te agreda. Si no te agrede, parece como que no ganas respeto dentro de su ambiente. Y es lamentable ver este tipo de cosas. Es lamentable tú tener miedo de llegar a tu casa tarde, no importa dónde vivas. Es lamentable tener que vivir con ese miedo, con ese temor de que tú estás en un semáforo y se te acerca alguien y tú no saber qué es lo que va a pasar. Y lamentablemente, a cada rato, no hay ni que mencionar ni que sea ayer o antes de ayer, hace 3 semanas, a cada rato estamos viendo ese tipo de situaciones en la República Dominicana. Caramba, yo no he visto ninguna gente de los derechos humanos salir a dar detalles y a exigir nada de eso. No salen en los medios. Como así salen ellos en los medios cuando, ay, que mataron a ese delincuente, que era una persona de bien, que es así, no son las cosas que no hay que enfrentar. Entonces, si él me mata a mí, tú no sales a defenderme a mí, ni a mi familia. Entonces, de verdad que por más que uno intente en el día a día de levantarse con buen ánimo, con orgullo, con el placer de vivir en un país que es netamente hermoso, pero que estas cosas lo dañan y tú no le ves arreglo a esto, ¿eh? Oye, yo te lo estoy diciendo, tú no le ves arreglo a esto. Esto está cada día peor y cada día invitándonos, una de esas invitaciones bonitas con dorado y relieve, a que cada uno se la resuelva como pueda. Óyeme, José Julio, yo no hace mucho que no culpo a aquel que se procura su propia seguridad. Yo no lo culpo, ni culpo a aquel que en defensa de lo suyo lamentablemente se lleve 2 o 3. Yo no lo culpo, tal vez no sea mi forma de actuar, pero mira, cada día me siento como más invitado. Cada día me siento más llamado a procurarme yo mi propia defensa. Y a cuando yo me sienta que estoy vulnerable, bueno, pues lo sentimos aquí, pero aquí va a venir uno que no quiero que me vaya, no quiero irme yo. Ni quiero que se vaya una de mis hijas, ni mi esposa, no quiero. Entonces, aquí nos están poniendo a elegir. Esto es muy diferente radio, Mila. ¿Cómo estás?
0: Bien, igual que tú, igual que todo el país, nos despertamos consternados con esta triste y trágica noticia en donde pues fueron afectados por este nivel de violencia que estamos viviendo y de delincuencia en República Dominicana el artista Gilberto Julián Sarante Perdomo, conocido en el mundo artístico y del entretenimiento como Julián Oroduro, y su señora esposa Zeneida Socorro Castillo. Según las versiones oficiales que ha compartido, que ha informado la Policía Nacional, específicamente su vocero, Diego Pesqueira, bueno, pues también el artista ha dado algunas declaraciones en medio de su estado de salud, que como tú bien explicaste, Francisco, está recluido en un centro médico recibiendo la asistencia pertinente acorde con su situación, con su cuadro clínico. Bueno, y dentro de sus palabras dijo que fue sorprendido por 2 individuos que lo agredieron físicamente y lo despojaron de dinero en efectivo, prendas preciosas y un teléfono celular cuando llegó a su casa alrededor de 1:00 a.m. Según la Policía Nacional, el artista ofreció estas declaraciones. En su comunicado preliminar, también la policía informó que las pesquisas establecen que Zeneida Socorro Castillo, esposa del cantante, habría sido atacada antes de la llegada de su esposo.
2: Sí, él la encontró en esa situación.
0: Mientras, las circunstancias y el móvil del hecho continúan bajo investigación. La señora Castillo, quien murió durante el ataque, tenía apenas 60 años de edad. Dejando un luto, una consternación, una tragedia, pero también un shock debido a las circunstancias. Tú sabes que yo soy de las que prefiere, por prudencia, por recato, por ser comedida, esperar informaciones oficiales, pero ya la gente en los comentarios, tú empiezas a ver el tono en el que se expresan, en el que reflejan preocupación, dicen eso no pudo haber sido un simple atraco, no pudo haber sido un simple robo, ¿qué será lo que hay detrás de esa circunstancia? ¿Por qué agredir así a esa señora? ¿Por qué asesinarla? Si lo que querían era robar, simplemente se debieron de haber llevado las pertenencias que querían y dejar todo, ¿verdad? Por lo menos la vida, cuidarla, respetarla, por así decirlo. Ciertamente, yo soy de las personas que digo, y espero que aunque esté todo a punto de ebullición, porque tú sabes que se presta mucho para las noticias falsas, uh-huh, este tipo de situaciones, para las percepciones erróneas, ¿me entiendes? Yo soy de las que espera siempre las versiones oficiales antes de emitir un juicio de valor o antes de informarme yo para consumo mío como ciudadana. Entonces, estas son las informaciones oficiales, las que estamos compartiendo hasta el momento aquí en Muy Diferente Radio. Evidentemente, más informaciones, más detalles y novedades se irán agregando en el transcurso de las próximas horas a medida de que las investigaciones por parte de las autoridades vayan avanzando, ya que esto es una noticia en desarrollo. Conocemos por lo menos el inicio de todo, pero esto hay que ir viendo cuáles nuevos capítulos se agregan a esta historia que, vuelvo y digo, ha puesto de luto a una familia, pero también ha consternado y ha encontrado en medio de un fin de semana en donde se estaba haciendo un tipo de justicia, digamos, como tú dijiste, Francisco, uh-huh, la DICRIM y otros organismos policiales han estado haciendo un operativo de buscar estos delincuentes que se tiene comprobado de que han cometido yerro, delito, delincuencia, ya sea por robo, asalto o asesinato, que no son angelitos de Dios para nada, lamentablemente, y me da pena porque son juventud. Si tú te pones a ver los perfiles junto con los nombres, ponen la edad, y es increíble, edades de 18, 20, 23, 24 años. Óyeme, juventud desperdiciada, juventud mal guiada, juventud que tomó las decisiones equivocadas, y mira el final que están teniendo. Y luego de un fin de semana en el que quizás la gente estaba respirando un poquito de paz, de tranquilidad, viene y sucede esto, y es un duro golpe a las medidas que está tomando las autoridades, pero también a esa tranquilidad que merece y que debe de tener todo ciudadano, toda ciudadana en su propio país, y que no la está teniendo. Entonces, ojalá que sí, que se pueda esclarecer todo. Ya una vida no se puede recuperar. Evidentemente, esto empaña y enluta a una familia dos veces, con la situación de la gravedad de salud de Julián y ahora con el fallecimiento de su esposa. Hay que ver cómo va transcurriendo todo en las próximas horas.
2: Pero con respecto a esas opiniones válidas de mucha gente, que hay que buscar detrás de todo eso, olvidemos ahora, yo de mi parte, olvido el motivo del hecho. Lo que a mí me preocupa es que en este país se den esos hechos.
0: Totalmente, es que debe, o sea, de ser así.
2: Oye, somos amigos, Julián y yo, del medio, una gente que quiero, adoro. Estuvimos a punto de trabajar juntos y todo eso. O sea, es un gran tipo, Julián Oroduro. Yo no sé las intimidades de la vida de Julián. Ni las sé ni me interesan. ¿Sabes? Se lo estoy diciendo a esa gente que dice, ahí hay que buscar algo más. Ok, vamos a suponer que sí, vamos a buscar algo más y que tú encuentres algo más. En este país no deberían estar pasando esas cosas.
0: Definitivamente. O sea,
2: y vuelvo y te digo, es el hecho de ver el por qué se están dando estas cosas. O sea, ¿qué tipo de delincuencia estamos nosotros manejando en este país? Oye, olvídate, a ti que me estás escuchando o que escribiste, como bien Milagro hacía la opinión, sí, es una noticia en proceso y todo eso, debe ser una buena periodista, un buen periodista actúa de esa manera, porque debemos ver el hecho por completo antes de opinar. Sí, ok, pero ¿con motivo o no? Es preocupante que en este país estén dando hechos de eso.
0: Es injustificable.
2: O sea, es preocupante que en este país estemos viendo justificado, vamos a decir así, en la motivación del hecho, no, porque eso no es justificado, que se estén dando esas cosas. Ahí acabo, hablando de Milagro, estoy leyendo algo en las redes, porque está copada las redes de estas informaciones, de un lado o del otro, y alguien hablaba, que de sicariato, y que si yo, sí, ok, vamos a suponer que sí, vamos a suponer que, como se puede dar en el mundo de la música, en el mundo de los negocios, en el mundo de lo que sea, se haya hecho un negocio y no debió hacerse. Y es la forma de cobrarla, es la forma de llegar al traste con esto. Y alguien me responderá, bueno, Francisco, es que el mundo de la delincuencia actúa así. Y wow, y ese es el tipo de delincuente que tenemos aquí en este país. Pues nos estamos yendo al diablo.
0: Ciertamente.
2: Estamos yendo al diablo.
0: Está muy fuerte.
2: Es ahí que te digo, José, ¿tú sabes por qué? Porque puede pasar que quien llegara, vamos a elucubrar, vamos a hacernos la pantalla. No vamos a hacer la pantalla con ese hecho, no. Vamos a suponer que cerca de mi casa hay alguien que está en malos negocios. Vamos a suponerlo. quienes quieran arremeter contra esa persona se pueden equivocar de casa. Tal vez no de persona. Se pueden equivocar de casa. Puede empezar todo el problema llegando una de mis hijas a mi casa, llegando yo a mi casa, visitando yo esa casa. Oye, pero en este país estamos así, ¿sabes? A como se hablaba de aquellos tiempos, en los años 80, de países como Colombia y otros lugares. Tú hay que revisarlo, mi hermano. Como quiera, hay que revisarlo. O sea, entonces, es un país que en un lado, tú lo ves hacia la derecha, por ejemplo, el país, un país próspero, un país hermoso, un país, pero que tú andas asustado. Yo estoy seguro que la gente quisiera vivir más atrasado y no andar asustado. José, hay días que yo añoro, señores, yo tenía, mi primera esposa vivía en La Fuente, frente a Utesa.
0: Sí, sí, esa zona.
2: En La Fuente, allá, te estoy diciendo, ahora no, ahora La Fuente está ahí mismo. Uh-huh. O sea, relativamente. En aquel tiempo, yo tenía amores con ella desde el 89. O sea, yo tenía amores con ella y los vehículos públicos, los famosos conchos, transitaban hasta las 10, 10 y media de la noche. No había nada que hacer luego de ahí. Y yo llegué a venir a pie de La Fuente. Wow. Hasta los jardines, hasta la calle Constanza, vamos a decirlo ahí. Ajá. A pie, todas las estrellas a la, sí. Tenía un, bueno, había un amigo que tenía amores ahí mismo, él vivía en la Sursa, lo depositaba en la Sursa, vamos a decirlo así.
0: Se desencaminaba.
2: Nos encaminábamos y yo venía, señores, estamos hablando, para que ustedes tengan una noción de algo, 3, 4, 5 kilómetros, qué sé yo, a las 11 de la noche solo. Y tú no tenías ese inconveniente. Para tú tener un problema en esta ciudad, a esa hora, es posible que tú tuvieras que ir a un barrio muy caliente. Muy caliente, y tú buscarte el problema en el barrio. Porque yo he estado en barrio, señor, y cuando tú no jodes en el barrio no se mete contigo. Si tú no te metes con el barrio no se mete contigo. Yo he estado en barrio. No he vivido en barrio, he estado en barrio. Entonces, ¿qué te quiero decir? Hay días, de verdad, mis hijas a veces llegan a mi casa, una fiesta, 2, 3 de la mañana, y yo prefiero que me llamen, despertarme y esperarla en la acera. O sea, cuando ya entren a la casa, tú dirás, ¿qué extremo? Extremo, no, mi hermano, pero el muchacho ese que le dieron las 8, 9 puñaladas, él estaba llegando a su casa en una esquina.
0: Sí, y la gente juzgando que qué hacía a las 4:30 de la mañana, esa hora.
2: Lo mismo que sea yo cuando joven.
0: Me entiende, o sea, la víctima resulta ser la culpable de su propia desgracia.
2: Exacto, pero entonces.
0: No el victimario que salió a buscar una persona desconocida.
2: Exacto.
0: Y a cometer un acto criminal, ¿me entiende? O sea,
2: ponte tú lo que le digo a la gente. Vamos a suponer que sí, que haya un motivo enterrado para hacer eso. Pero no era así. Entonces hay veces que yo te soy sincero, que yo digo, wow, yo sí añoro la tranquilidad que vivíamos en ese tiempo.
0: Bueno, y tú que lo viviste lo puedes decir.
2: Nos reímos. Tenemos amigos de mi edad que nos reímos que el Gurabito Country Club, el club ese conocido que está en la Hispanoamericana.
0: Sí, que ahora es Santiago.
2: Santiago sí se llama.
0: Sí,
2: el Gurabito Country Club.
0: Pero ese sí, el de toda la vida.
2: Entonces, estaba antes donde está Ferretería Ochoa en la Inver.
0: Ok.
2: En ese lugar, ahí estaba el club.
0: Ok.
2: Ahí hacían fiesta. Y todos los 15 años se le daban ahí o en el Centro Español. Una de dos, ahí o en el Centro Español. Uno arrancaba para los 15 años de paracaídas. ¿Tú sabes lo que es paracaídas?
0: Claro, sin invitación.
2: Sin invitarte, pero había uno que lo había invitado, llegábamos 7. Ok. Llegábamos ahí, milagro, la fiesta acababa a 2 de la mañana, 3 de la mañana. Y desde ese lugar, toda la 27 de febrero caminando.
0: Un grupo
2: de 5 muchachos, nada. Nada. Ahora es imposible que tú lo hagas. Primero, porque si llega sano, el corazón lo llega a millón. Cada vez que oiga un carro, cada vez que oiga un vehículo,
0: claro,
2: cada vez que
0: oiga
2: un motor, te da un infarto. Tú no llegas a tu edad, te da un infarto.
0: Sí, con el temor de que sea. ¿Será que me van a atracar ahora? ¿Será ese?
2: La tranquilidad de tus padres es: ¿dónde es la fiesta? En tal sitio. Ah, ok. Si no era un sitio que reconocidamente había problemas, tu papá acostado a dormir, no hay problema.
0: Uh-huh.
2: Ahora no hay forma. Ahora yo digo a mis hijas, me llaman. Yo veo las cámaras, veo venir el vehículo, salgo. No van a dar todo, pero a ellas son, no le van a dar a ellas por no estar acompañada. A ese punto, mi hermano. Y eso no es de este gobierno ni del anterior. Tenemos 15, 20 años en eso. Lamentablemente. Del 2000 para acá, esto no ha sido tranquilidad para uno. Entonces, eso es incómodo, señores. Es incómodo y uno no suele, ustedes saben que yo no suelo hablar de esas cosas y eso. Pero, hermano, coño, búscate. Que a Julián le dieron dos golpes bebiendo en un colmado. Bueno, que Julián, ¿qué hace bebiendo para allá? Ok. Pero en tu casa. Ah, pero esto se jodió.
0: Sí, está, o sea, muy fuerte.
2: Esto se jodió. Pero bueno, 12:27 minutos. Milagros está acá. Así el es. Señor José Julio también.
3: Por aquí ando.
2: Ahorita hablamos del fin de semana. Liselotte Jaques está con nosotros.
0: Está por ahí ella.
2: En breve. 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

0: Manerra ahí estaba sonando con todo llega, así es. Y llegó la hora de continuar. 12:34 minutos.
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0: Y este sábado, sí, ya este sábado. Este fin de semana es largo, 24 de septiembre, es ahora este jueves, Día de las Mercedes. Y en nuestro país se suele, el que puede, tomar fin de semana largo. Digo el que puede porque conozco personas que tienen clase, hay otros que tienen que ir al trabajo, hay otros... Pero hay un grupo de personas que puede tener la dinámica en su día a día de poder utilizar esto como unas mini vacaciones en el camino. 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
0: Milagros anda por ahí, el señor José Julio también. Fin de semana, mira, a casa llena, los muchachos del reencuentro, felicidades. ¿Tú fuiste?
2: Sí, fui el viernes.
0: ¿Fuiste el viernes?
2: El viernes, sí, tuve la oportunidad de ir y ciertamente, como tú dices, mucha
0: llena,
2: fanaticada, sí, estuvo presente.
0: Más de 20 años
2: apoyando
0: eso.
2: Un reencuentro tan esperado, sí, ahí está la clave del asunto, tan esperado porque se dio en una época en donde quedaron muchas preguntas sin contestar.
0: Ellos no la contestaron como quiera.
2: Como que no la respondieron, pero al público le queda una tranquilidad de que si ya hicieron un concierto juntos...
0: No, eso va para Nueva York otra vez, eso va para Nueva York ahora.
2: Es porque ya quizás algunas diferencias del pasado están perdonadas y olvidadas.
0: Hace mucho, porque el Prodigio ha llegado a tocar con Banda Real.
2: Sí, claro.
0: En algún momento, un invitado especial, sí, ya.
2: Pero no va a ser la dinámica que hicieron este fin de semana.
0: No, ya no, ya.
2: Que ya era algo más establecido. Si quedaba alguna duda, yo creo que fue aclarada ahí.
0: Bueno, exacto, sí. Tiene algo muy interesante y es que el mundo típico con escuchar el tema está perfecto, o sea, con oír ese grupo ahí, a mí me parece una gran dinámica lo que lograron con este reencuentro. Ojalá en otra situación, ya de otra presentación, haya más espectáculo. No sé si me doy a entender, Milagro.
2: Claro que sí, claro, o sea, que sí.
0: Un espectáculo no es nada más tarima y fuegos artificiales y luces. No, no. A ese nivel de artista, señores, miren los trucos que usan todos esos artistas grandes. O sea, ahí hay el artista cantando, pero hay show. Otro bailarín por allí, tres por acá,
2: yeah,
0: una pantalla. ¡Buah! Gráficos en pantalla, pero bueno.
2: Hay puntos de mejora. Sí, como
0: de mejora, porque estuvo muy bueno.
2: Como todo en la vida,
0: sí, sí,
2: porque entiendo que hubo un gran montaje,
0: sí,
2: una logística detrás, una preparación, porque eso no fue de ahora para ahorita. Ahora sí, estoy de acuerdo contigo, corroboro, pudo haber sido una mejor puesta en escena.
0: Sí, por, lo que pasa es.
2: Pero yo entiendo que apostaron a que era más, simple porque no solamente por eso, sino porque estaban apostando a cómo simple y llanamente ellos se presentaban en aquel entonces, la banda, los músicos y ya eso es todo. Entonces, no había más nada, ¿me entiendes? Y eso fue lo que conectó con la gente. Entonces quizás apostando a esa nostalgia fue que todo fue un poco más simple a nivel de show.
0: Lo que pasa es que el mundo típico con oír el tipo tocando está perfecto. Sí, no le gusta, pero también hay que entender algo. Tiene que reinventarse para este tipo de escenarios. Oye, tú estás a casa llena, hay que felicitar a los muchachos, a casa llena en una arena. Esos escenarios no se desperdician.
2: No.
0: O sea, es verdad que tú dices, bueno, mi público descansa en la calidad del artista que está tocando. Sí, pero tú lo sacaste a ellos de una gallera, tú lo sacaste a ellos de una fiesta privada, tú lo sacaste a ellos de una discoteca, lo llevaste a una arena. El evento tiene que tener aire de arena. Todo el que tú le preguntes ahí, dime un palo, porque se descansa en eso nada más. Pero el artista hay que verlo. Porque no todo el mundo llena arena.
3: No.
0: Milagro sabe. Hay gente que se ha vulgarmente deculado, como dice la gente.
2: Sí. Pero mesas de tú sabes que hubo un área.
0: Sí, de mesa VIP.
2: Gradas y silla, asientos. Yo estoy hablando de asientos. Uh-huh. Áreas de asientos que fueron distribuidas entre gradas, que eran las normales, sí, ¿verdad? Sí. O una parte baja, más cercana al tabloncillo, porque recuerden que es la gran arena del Cibao, donde se juega baloncesto. Entonces, lo que hay ahí en el medio, donde se coloca el escenario principal.
0: ¿No lo quitaron el tabloncillo?
2: Lo taparon, tú sabes.
0: No, tiene que haberlo quitado.
2: Bueno, yo no sé, yo no tengo esos datos. No es a ti.
0: A ellos, lo estoy diciendo.
2: Para cuidarlo.
0: Eso sí, tiene que haberlo quitado.
2: Entonces, los asientos de más abajo ya era como un área VIP. Sí. Luego, donde se supone que va el tabloncillo, al final.
0: La vida sigue igual.
2: No. Estaba la parte de los chicos, de los técnicos, de las luces y el sonido. Sí. Entiendo que debieron de ubicarlos en un mejor lugar. No me pareció el mejor. Para ubicar una área tan estratégica y tan sensible en un show, pero amén, ese es Milagros Méndez.
0: Sí.
2: Delante de ellos había dos filas de sillas, que me imagino que eran un special guest, porque estaban más cerquita, y a partir de esas dos filas de sillas, de asientos, se distribuyó una serie de mobiliario, dígase mesas y muebles, estilo discoteca, que se vendió a una jugosa cantidad de dinero, porque era un área privilegiada, era encima del tabloncillo o el área donde le corresponde estar el tabloncillo, y ya era la zona más cercana, más pegada, el lo máximo, lo más cercano al escenario, a la tarima. Entonces entiendo. Así fue la distribución de los asientos, ¿verdad que sí? Y es como tú dices, mira, hubo gente que hizo una inversión, gente que vino de otra ciudad, incluso de otro país, que vino a eso, sí, Liselot, vino, incluso hubo gente que fue los dos días.
0: Tú estás hablando de banda de la superbanda.
2: Claro, reencuentro después de 20 años, algo histórico. O sea, tenía una carga, tenía un poder relevante a nivel de impacto mediático y a nivel de movilizar una fanaticada que añoraba, que soñaba y que vivió esos años, tanto los que comunicaron en esos años que estuviste tú y una gran camada de locutores y de comunicadores que aún están vigentes aquí en Santiago y en el país. Entonces, imagínate, era la inversión de sí o sí.
0: Cuando la Superbanda yo todavía no estaba en televisión.
2: Bueno, pero ya tú estabas más o menos.
0: No.
2: Tú no estabas ni cerca.
0: No, yo...
2: tú eras vendedor. Tú estabas en esa etapa.
0: Sí, yo no conocí el mundo.
2: Fue finales de los 90, ¿verdad?
0: Exacto, yo entré después del 2000.
2: Perfecto. Pero lo que te quiero dejar dicho, que ahí hubo gente que no escatimó.
0: No escatimó.
2: En comprar las mesas. A mí me hablaron de unos precios, y yo te voy a decir una cosa. Sí. Para hacer una mesa de esa categoría y a ese precio, que me voy a reservar el monto.
0: No, 200 y pico.
2: Ah, bueno, gracias, lo dijiste tú.
0: Sí, pero hasta
2: 300 mil.
0: Eso no es nuevo.
2: Yo no te puedo aceptar como público, como consumidora, como cliente que te está aportando a tu evento esa cantidad. No te puedo recibir para una hielera el equivalente a un recipiente de aluminio.
0: Sí, sí.
2: Y no te puedo recibir como consumidora, como cliente, como público, que estoy entregando esa cantidad de dinero para disfrutar no te puedo recibir un vaso foam, porque 300 mil pesos y él era de aluminio no y vaso foam, no van en la misma oración. Lo mínimo que yo espero, y lo digo con mucha responsabilidad, porque estoy hablando de puntos de mejora, y ya lo he visto en otros eventos, en donde esas áreas, en donde hay una gran cantidad de dinero invertida por el público,
0: otro nivel,
2: tiene otro tipo de tratamiento y otro tipo de utilería y de vajillas para colocarles. Yo no espero cristales de Murano, yo no espero la cristalería de la reina Isabel II, pero espero una cristalería decente, de Casa Cuesta, valga la cuña, y de una tienda parecida. Sí, sí. Yo de IKEA, por ejemplo, nuestros amigos de IKEA, y yo esperaba eso. Yo no me senté ahí, tuve la invitación del Nelson Javier Cocodrilo, que tenía su mesa ahí, y me dijo, mija, pero vete para allá, dale rápido antes que se llene. Digo, no, don, porque yo ando en coro y se ve mal que yo me desligue del coro, porque yo llegué.
3: Se ve malísimo.
2: Se ve de muy mala educación. Sí,
0: No, se ve
2: de mucha descortesía. Yo me quedé migrada y la
0: gozando con tu coro.
2: Y con una vista fabulosa.
0: Gozando.
2: Entonces, yo veo que como puntos de mejora, cuando usted va a montar un evento y me va a vender una mesa, un mobiliario de 300, 200, 150 mil pesos, no me vean, no me puedes saltar ni con vaso foam, ni con una hielera de aluminio.
0: Son
2: por
0: mis hermanos.
2: Favor.
0: Son mis hermanos y ya yo sabía por
2: la. Pero no la hielera a la que estamos acostumbrados, una ponchera.
0: Mira, son mis hermanos. Y,
2: de lo chino.
0: Y yo sé hacia dónde iba eso, porque en conversación
2: respeto.
0: Ya yo dije, bueno, solté. O sea, yo le propuse algunas cosas.
2: Y no fui invitada como prensa, que ahí hubo también un desastre.
0: No, yo no fui
2: en
0: invitado.
2: La entrega de las acreditaciones.
0: ¿No fui invitado?
2: Yo fui a la rueda, y lo voy a hacer público, atento a Milagros Méndez. Yo fui y con mi medio, Dialogando RD, y con el nombre que yo he hecho como profesional, Milagros Méndez, a apoyar la rueda de prensa, junto con otros amigos periodistas, y yo no recibí la gentileza, la amabilidad, ni de la persona encargada de relaciones públicas, ni del equipo organizador, de decir, Milagro, aquí está tu boleta. Yo fui invitada por otra persona.
0: Sí.
2: De manera personal, yo fui invitada, y por eso fui, por eso no subí ni una foto 2x2 del evento, porque para mí se me faltó el respeto.
0: Pero
2: no,
0: mira,
2: estaba obligada.
0: Mira.
2: Yo fui como público, pero yo no fui como periodista. Pero, a quien le puede interesar, punto de mejora para el tema de las relaciones públicas y punto de mejora para el montaje del evento.
0: Y esto no tiene que ver con si fuimos o no, porque posiblemente me hubieran invitado y yo no hubiera ido como quiera, porque no soy de estar en lugares de tanta muchedumbre. No suelo estar. No me gusta, es algo muy particular. Tiene que ser algo muy extraordinario que yo tenga compromisos, o sea, que tenga que ver con mi organización. Bueno, pero dicho esto, señores, el escenario no se monta por el tipo de público. Cuando digo escenario, hablo de todo el ambiente, el esquema completo. El escenario se monta a nivel del lugar donde usted está. Por eso usted ve que los artistas, incluso hasta los que menos se preocupan por su vestimenta, cuando van a tocar a un teatro, cuando van a tocar a un salón de alta, diríamos, calidad, se visten diferente. Entonces, no es el esquema de la persona o el público, es el lugar que se respeta.
2: La venue,
0: entonces, claro. usted tiene que entender que usted está en una arena.
2: El recinto. Usted
0: y el recinto.
2: Habla del nivel
0: usted,
2: del recinto.
0: El recinto, lo que usted tiene que montar ahí, no es de que montalo ahí también, pon cuatro troy y cuatro pantallas. No, tiene que darle por la madre a eso, ¿eh? Porque no todo el mundo llena una arena. Felicidades a los muchachos, no era de dudar que lo hicieran así.
2: Ay, la gente se lo gozó.
0: Como dice Milagros,
2: puntos de mejoras
0: ahí. Lizelot, en breve.

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0: Buscando el Mar, ahí estaba sonando de Juan Luis Guerra y Carlos Vives. Ahí estaba, Buscando el Mar.
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0: Milagros anda por ahí, quien les habla, Francisco Vázquez. Aquí estamos y seguimos en Muy Diferente Radio hasta casi las 2 de la tarde a través de Matrix 104.7 y a través de www.muydiferenteradio.com. Y le damos la bienvenida a nuestra querida compañera Liselotte Jaques, que está por acá. Bienvenida, Liselotte.
2: Hola, Liselotte. Hola.
0: Nuestra gran aliada para hablarnos de terapias holísticas
2: y bienestar.
0: Sí. Así sobre es. Todo, ¿cómo estás?
3: Estoy bien.
0: Te veo bien.
3: Sí. Te veo bien. Sí, si tú supieras que hoy me reía, hoy estaba con mami mientras me cambiaba. ¿Y has escuchado el cuento de Rubelito? Lo dejamos ahí y lo hacemos
0: después. Y lo hacemos luego.
3: Y estábamos muertas de la risa.
0: Ahora quedé sospechoso con Rubelito.
4: Ahora yo quiero el cuento completo.
0: Quedé Rubelito. Muy
2: quedé de Rubelito.
3: Entonces, ¿tú sabes de esos días que tú dices, como que yo estoy muy contentona? ¿Qué es lo que pasa? Que hemos normalizado que estar bien está mal.
2: Sí,
3: cuando que estamos bien, nos preguntamos qué es lo que pasa, qué yo estoy escondiendo. Porque escondiendo es porque hay una tristeza detrás que no quiero mostrar. Pero mentira, estoy feliz.
4: O es demasiado bueno para ser verdad.
3: O es demasiado bueno para ser verdad. Entonces estaba como en ese mood. Obviamente después del transcurso del día estaba acompañando a una gran amiga que su madre partió a los brazos del Señor. Y me encontré con alguien más y teníamos un tiempecito sin vernos y bueno, esto nos propició hablar. Y cuando él están poniendo la lápida, yo me quedo mirándola fijo, el proceso, y digo, oh, wow, ya entendí por qué vine. Y dije, yo vine también a enterrar una parte de Liselotte aquí, a dejar una parte.
0: ¿Dejaste algo tuyo ahí?
3: Claro.
0: ¿Lo mandaste con una doña? ¿Cómo se dice?
3: Sí, le di las gracias a ella por darme esa oportunidad de hacerlo.
0: ¡Ah, caramba, qué bien!
3: Y también entonces como fue liberador, porque creo que tenemos que ir haciendo esa parte. No tenemos que ir al cementerio como tal, per se, sino ir soltando. Hay partes de nosotros que necesitan, que están muertas.
0: Sí.
3: Que la identificamos aquellas y hay muchas que otras no la identificamos. Pero la que usted ha identificado, vaya soltándola, vaya echándola. Y la verdad que me dio la oportunidad. Y cuando salí de ahí, es lo que te digo, o sea, con Rubelito y entierro una parte, esta es la vida. O sea, me desperté y era risa. Te estoy diciendo que era, esto está demasiado bueno. Entonces, a mami le cayó más risa. Cuando yo le haga el cuento, usted haga. Y entonces era, wow, en un momento de la vida estaba agradeciendo mis hijos, que el colegio, compartiendo con mi mamá. Y el otro rato estoy sacando una parte de mí, ¿verdad? Reconociendo que hay que ir soltando. Y esta es la vida. Y hoy ahora estoy aquí, entonces estoy feliz.
4: ¿Qué
3: más se puede pedir?
4: O sea, esa es la actitud de lunes.
3: ¿Verdad que
4: claro.
3: sí?
4: Seguir,
3: mira, hasta
0: seguir,
3: se nota.
0: Exacto. Sí, yo la veo bien, la veo bien.
3: Hasta se nota. No, estoy preocupada.
0: De también.
4: De también que estoy.
0: No,
4: estoy asustada de también que estoy.
0: Tú sabes que
3: lo digo dominicano. Porque es normal, pero es una parte que me la estoy permitiendo.
4: Está genial.
3: Entonces, es la parte que donde estoy. ¡Wow!
0: Para allá iba. ¿Sabes que en estos días, con dos o tres experiencias de vida que he tenido, desde el punto de vista favorable, uno suele tener un poco más de ser más comedido con lo que está pasando bien. No, tranquilo. No, porque cuando está mal, tú te echas abajo. Cuando está bien, brinca.
4: Claro. Sí, brinca. Uno mismo tiene que aprender a hacer su mejor fan.
0: Hacerse su bulla.
4: Sí, hacerse su bulla. Esa es la palabra. Hacerse su bulla. Claro. Porque cuando uno está down, o cuando uno mete la pata, o cuando le va mal, uno también. Uno deja que el sentimiento de
3: uno
4: culpa.
3: Uno se
4: ama
3: entre.
4: Sí.
0: Sí, se da su
4: uno
0: golpe.
4: Uno se golpea mucho.
3: Lo que te quiero decir es que no damos más.
4: Sí. Que lo que celebramos.
0: No nos permitimos celebrar.
4: No nos
0: permitimos.
3: Es lo que te digo. O sea, hoy yo estoy diciéndome, pero en serio. Sí, Lícelo.
4: Totalmente.
3: Entonces, ver la mañana, cómo ha transcurrido, es. ¡Wow! Me pude haber quedado anclada en el Rubelito.
0: Claro.
3: O me pude
0: haber quedado. Que me jodió Rubelito. Yo me voy a pausa, pero tú me das cuenta. O sea, no, yo me atrevo a irme a pausa, pero tú me das cuenta.
4: No, porque la curiosidad es más fuerte.
0: Me voy a pasar el programa entero sin entender hasta que ella me diga quién es Rubén.

0: Muy importante porque yo no lo había visto desde esa perspectiva y qué chulo que quizás aquellas que están gestando una etapa maravillosa de tener vida dentro de uno hasta que llegan y todo ese proceso con sus pros y sus contras, porque no lo voy a romantizar como mucha gente.
1: No, pero es creando la gente que tú estás.
0: Se pasa de todo. Tan fácil no puede estar. Se pasa de todo. Sí. Dígamelo a mí que duré de los dos embarazos, ya tú sabes, los 9 meses.
1: No.
0: Llamando a Juan.
2: Con los pies parados.
0: Llamando a Juan.
1: Parando a Juan.
0: Sí. Y eso de las otras cosas que te puedo
1: contar. Hay gente que hace embarazos menos difíciles, hay otras que lo hacen muy difíciles.
0: Exacto.
1: Que arriesgan su vida, incluso.
0: Sí, también.
1: Que arriesgan su vida.
3: Yo solía escuchar a mami decir que la mujer embarazada tiene un pie aquí y un pie allá. Y no entendía. Y después, que obviamente uno va, es que dice, ¿en serio? O sea, es una realidad. El riesgo, la disposición de una madre, de todos estos cambios hormonales que nos pasan, del cuerpo, de todo, como pasó Milagro de estar llamando a Juan. Bueno, yo, gracias a Dios que tuve embarazos, bueno, porque no creo que...
0: Ay, qué felicidad.
1: No, si lo hubiera tenido tenido que vivir, lo vive.
3: Exacto. Tranquilo. Pero, o sea, no me lo visualizo.
1: No, pero está bien. ¿Va a tener otro?
3: No, la fábrica está cerrada.
1: Liselotte Jaques está con nosotros. Vamos a hablar de terapias holísticas, específicamente de las barras de Access y las embarazadas. Esta interacción de las barras con las embarazadas. Primero, si puedes, Liselotte, brevemente, para aquel que haya conectado hoy por primera vez, o te escuche a ti aquí en el programa por primera vez, o lo haya escuchado y no lo tiene fresco todavía. Vamos a describir brevemente las barras de Access.
3: Vengo con eso porque me ha estado resonando últimamente que lo bueno hay que repetirlo tanto. Si viniéramos a hablar de algo malo, se hace en estos tiempos ya el término el viral, ¿verdad? Full, sí, y no hay que publicarlo ni... No es presionar, sino empujar a que las personas, pero las cosas buenas sí, ¿te das cuenta?
1: Es así.
3: O sea, la cosa buena es que está encima recordándoselo a las personas. Entonces, por eso tenía claro que hoy vengo también a refrescar la memoria de qué son las barras de Access.
1: Perfecto.
0: Adelante.
3: Y así para que
1: puedan
3: las personas entender por qué él para el embarazo. Entonces, barras, 32 puntos en la cabeza, ¿verdad? Aquí, en el área de, ¿cómo le decimos?
1: Frontal, en la frente,
3: sí. Tenemos parte del cerebelo, tenemos la mollejita por aquí de los niños. Lo dijo Milagro en la anterior y me quedó la mollejita.
0: Para que la entienda.
3: Entonces, en esta parte de la cabeza tocamos esos 32 puntos. Son 16. Al ser de ambos lados, porque 32, si tocan de ambos lados, son 32. Entonces, ¿qué hacemos? Una ligera acupresión. Nos quedamos en un punto específico, ¿verdad? Un tiempo X, 5-8 minutos, dependiendo, y va a variar dependiendo de la persona también.
1: Ok.
3: A veces hay un punto en el que invita que lo suelte, pero hay otro no quiere soltarte los dedos. Entonces, con esa interacción que se le hace en la cabeza solamente a la persona, invitamos a relajar. Esa frecuencia, esa energía electromagnética que usted tiene, ¿por qué? Porque cuando usted piensa, usted produce energía.
0: Okay.
3: Cuando usted siente, usted produce energía. Cuando usted siente, piensa y tiene una emoción, es una energía. Bien. Entonces, ¿qué pasa? Esa energía se nos va acumulando en la cabeza. Llega un punto donde usted no sabe cómo apagar el botoncito de la que calla.
1: Sí.
3: La loca de la casa, ¿cómo la apagamos? A veces no sabemos. Entonces, las barras vienen a apagar ese botón. Viene a mermar esos puntos. Dígase, hay personas que se duermen, hasta roncan. Y hay otras que...
1: ¿Tú dándole barra de Access?
3: Sí, roncan. Y con el ronquido tú lo ves que brincan. No, tranquilo. Wow. Te puedes seguir durmiendo.
1: Oye.
3: Y es una de las cosas que suelo decir como protocolo. Si el cuerpo, si usted se siente que se está durmiendo, duérmase, porque el cuerpo le está pidiendo dormir.
1: Ya, ok.
3: Y a veces, algo de aclarar, no tiene que ver si funciona o no, la barra se va a funcionar, usted roncando, usted durmiendo, usted viendo reggaetón o viendo televisión.

0: consciente.
1: Uno tiene que estar en eso. Incluso depende del tipo de paciente, podemos hacer las barras. En este caso, nos vamos a dirigir a las embarazadas y obviamente a las embarazadas lo vamos a hacer en un ambiente más relajado, más tranquilo. Yeah. Pero aquí yo lo puedo correr la barra milagro hablando.
2: Exacto.
0: ¿Ella hablando también?
1: Sí. Así se puede hacer, sentado. Yeah. Lo más idóneo, lo hacemos en camilla, porque, ¿verdad? Sí. Para invitarle, aparte de la relajación mental, y que obviamente cuando descargamos esa energía, se siente en el cuerpo, hay una relajación. Olvidémonos uno de barra por minuto. Cuando hay una relajación, el cuerpo se relaja entero. ¿De acuerdo?
2: Eso es correcto. Sí.
1: O sea, olvídate que barra. Yo no te estoy tocando barra.
0: Sí.
1: O sea, cuando usted se relaja, así, si escuchando una música de la que estábamos
0: hablando. Se va entero ahorita, el cuerpo, sí.
1: Se va. Entonces, se puede hacer en cualquier ambiente. Escuchando reggaetón. Pero también podemos hacerlo con esta musiquita, este incienso,
0: un pianito. Los violines.
1: Unos piecitos metidos en agua caliente.
0: Ok.
1: Propiciamos, ¿verdad? Yo en mi caso propicio, mayormente suelo hacer música relajante.
0: Perfecto. Entonces, barras de Access. Ahí más o menos describimos lo que es y más o menos el ambiente de dónde, de cómo se corren las barras de Access.
1: Así okay. Es.
0: Dicho esto, Milagro, nuestra muletilla oficial. Es oficial la muletilla.
1: Dicho esto.
0: Entonces, hoy trataremos el tema de las barras de Access, pero en la etapa de embarazadas.
1: Muy importante.
0: Es decir, atención, muchachos. Para mujeres.
1: Y embarazadas.
0: De nacimiento, que estén embarazadas. Sí, no, porque no va a pasar.
1: Ay, Frank.
0: Es que, no. Por más que venga hacia, que vaya hacia mujer, bien, ok. Transformaste a mujer, bien, no hay ningún problema.
1: Ajá.
0: Pero este tema no es para ti.
2: No, entiendo que no, biológicamente no es posible.
0: No es para esa persona.
2: No.
0: Entonces,
2: es factible.
0: Ok, no te sientas apartada del tema. Puede servirte de conocimiento.
2: Claro,
0: no está de más
2: saber no pesa.
0: Que no lo vas a vivir, ok. Entonces,
1: yo voy a ayudar a algunos.
0: Nos vamos a embarazadas.
1: Sí, entonces.
0: Perfecto.
1: Eso significa, y la pregunta sería, ¿quiénes pueden recibir barras?
2: Ok.
1: Y incluyendo las embarazadas.
0: Ok, perfecto.
2: Ahí no hay tema ni inconveniente.
1: No. Bueno. Date cuenta que de niños pequeños a estas personas, incluyendo las embarazadas.
0: Okay,
1: o sea, no sé si me da a entender.
0: Sí,
1: está
0: totalmente.
1: El niño de meses.
0: Total.
1: Y está el viejo.
0: Exacto.
1: Pero está la mujer embarazada. O sea, la mujer per se como
0: yo no veo por qué no lo estaría, pero vamos a ver, ¿verdad? ¿Por qué no lo estaría?
2: Quizás hay procedimientos, hay tratamientos que se recomiendan o no, dependiendo el caso, ¿verdad?
1: Claro.
2: Porque entiendo que puede ser bajo ese criterio.
1: Mira,
2: yo digo.
1: El Colegio Americano de Obstetras y Ginecólogos reconoce que algunas medidas no farmacológicas, como la relajación y masaje, y en este caso barras, pueden utilizarse durante el embarazo y el trabajo de parto.
0: ¿Recomienda que no o que sí?
1: Que sí.
0: Pero,
1: no,
0: okay,
1: perdón. O sea, mira, vamos, voy.
0: Vamos otra vez, que no estoy entendiendo algo.
1: El Colegio Americano de Obstetras y Ginecólogos reconoce que algunas medidas no farmacológicas.
0: Sí, exacto.
1: Como la relajación, el masaje, las barras de Access pueden utilizarse durante el embarazo y el trabajo de parto.
0: Está bien, pero yo lo que digo es, ¿y por qué no se pudiera utilizar? No le veo. Porque también el masaje yo pudiera entenderlo. El masaje cercano al área o todo
1: eso.
0: Pero
1: hay personas
0: pero
1: que
0: la relajación,
1: entienden que
0: ¿por qué
1: no pueden recibir masaje.
0: Ok, voy a sacar el masaje. La relajación, pero al contrario, yo creo que una mujer embarazada relajada que debe estar.
1: Hay un libro que se llama, no recuerdo, es con el tema del embarazo, y el autor dice que en la etapa del embarazo la mujer debería haber una isla donde todas las embarazadas se mandaran allá a que haya un tipo
0: echándole freno,
1: echándole freno, novita, y pasando
0: para relajarla,
2: en modo zen,
1: en modo zen durante 9 meses.
2: Ya, uy, ¡ay, qué chulería!
0: ¡Qué lindo!
2: ¡Qué paradisíaco todo!
0: Ok, entonces, está bien, ok. Vamos a ver la relación de las barras con las embarazadas. Vamos a ver.
1: Voy a entrar quizás, ajá, me llega ahora a la mente con tu pregunta y tu inquietud de cómo es que no se puede relajar. Hay religiones, y te lo digo porque tuve una experiencia reciente, que la relajación, hay que ver también lo que la persona llama relajarse. Porque relajarse puede entenderse que eso es un chupe. Y yo me estoy relajando.
0: Sí, ok, claro. Sí, claro.
2: Cada quien tiene su
0: forma. Cada quien se relaja como puede. Cada quien se relaja como puede.
1: Como puede y como quiere. Sí, porque al final es una persona adulta. Yo invitaba a hacer una meditación antes de... Y la persona de una vez me dijo, yo no hago yoga, yo no hago... Por su religión. Y eso lo aceptamos. Entonces, no, quizás por ahí es que entiendo que
0: hacen que puede venir esto.
1: Que puede venir esto. Perfecto. Entonces, todas las personas pueden recibir barras.
0: Okay.
1: La mujer embarazada, si al niño pequeño se le puede correr barras, imagínate al bebé que viene desde el embarazo, que va a recibir o que va a tener a una madre relajada.
0: Ok, entonces puede ser que lo que la madre, por lógica, la relajación sí. Entonces, lo que ustedes logran tocando diferentes puntos a través de las barras de Access, ¿eso va a afectar directamente a la cría?
1: Mira, científicamente no te puedo decir que esté comprobado. No es, exacto, sin perfecto. Embargo, yo te puedo decir que no es mi... no el máximo de pacientes que tengo, pero sí lo he hecho.
0: A embarazadas.
1: O sea, a embarazadas. Y lo que te puedo decir es que la invitación que recibe esa embarazada contribuye a que ese niño venga más... la palabra que me sale es formado, pero no es formado como tal, porque no estoy hablando de formación, no, de física, que no es física, sino vámonos a las informaciones que tenemos y que hemos visto nosotros que hemos pasado como mujeres, que hemos tenido hijos, y ustedes, esposos, que han estado ahí al lado viendo el proceso. ¿Tú crees que una mujer estresada,
0: no, claro,
1: con situaciones, va a ser, o sea, cómo va a venir ese niño? Inclusive, hay muchas enfermedades que pasan por la condición de estos 9 meses de embarazo.
0: Sí.
2: Comprobado eso.
1: Que está expuesta la mujer. Por eso que decía que el libro, que no, es como un hijo, no recuerdo, no, que es raro que no me recuerdo, pero bien. Mandarla a este lugar y esta isla donde las mujeres...
0: Pero en lo que se crea esa isla, usted puede ir donde Liselot a recibir su terapia holística.
1: Exactamente.
0: Claro, claro. Haga usted y Liselot su propia isla, ok. Liselot es nuestra querida compañera, especialista y colaboradora aquí en el programa. Y hablamos siempre sobre terapias holísticas. Nos adentramos mucho a las barras de Access, que es una de sus especialidades. Y por eso hoy hablamos de las barras de Access y las embarazadas.
1: Mira, las embarazadas suelen reportar por las cosas que fui leyendo. Cada vez que vengo siempre me gusta...
0: Hurgar un poco.
1: Una información como la de este que di del Colegio Americano. Tienen disminución de ansiedad.
0: Ok, muy interesante. Muy interesante.
1: Te voy a tomar como a ti Milagro.
0: Sí, pero ¿qué Milagro ha tenido 2 embarazos?
1: Exacto.
0: Dos, ¿puedes decir Milagro?
1: Sí, así es. Y no, y que como ella decía, acababa de decir que ya se pasó llamando a Juan.
0: Ajá, Juan, así te quería encontrar. Ajá,
1: y hay muchas mujeres que pasan igual. Imagínate tú estar en un ambiente donde te puedas desconectar media hora, 45 minutos, hasta más, porque cada persona requiere hay momentos que requiere más y otro no requiere tanto. Poder desconectar la idea de que voy nuevamente a llamar a Juan.
2: Mira qué interesante.
1: ¿Por qué? Porque cuando yo te empiece a tocar la cabeza o le empiece a tocar la cabeza, la persona que no ha recibido barras, ¿verdad? Va a estar pendiente que esto. La atención, ¿verdad? Va a cambiar. Y cuando nosotros cambiamos la atención, la direccionamos a otro lugar, pues realmente vamos a obtener el beneficio de lo que estamos poniendo la atención. Si yo le estoy poniendo atención a un pleito, usted puede saber que usted se va a enterar.
0: De pensarlo, nada
1: de
0: más.
1: De pensarlo, entonces.
0: La angustia te mata.
2: Es verdad.
1: Entonces,
2: es verdad.
1: Imagínate una mujer embarazada con. No es que. O sea, si llamo a Juan, es el proceso que le ha tocado. En mi caso, no me tocó llamar a Juan. Tener este espacio donde pueda relajarse. Disminuir la, inclusive diría, y más que son las que son primerizas en el si va bien, si estoy haciéndolo bien las cosas, si me estoy alimentando. Claro. Esta preocupación y ocupación mental del proceso como tal, del día a día.
2: Sí, al vivirlo por primera vez.
1: El vivirlo por primera vez, un segundo si ya ha tenido situaciones previas. Poderle, que esa persona pueda encontrar alivio.
0: Una pregunta, Liselot, con respecto a las barras de Access. Yo llego por primera vez allá. Llego recomendado. Yo soy una persona muy estresada, soy una persona muy ansiosa. Mira, creo que te pueden funcionar las barras de Access. Ok, ¿quién? Liselot Access. Vamos para allá. Espacio para el alma RD. Vamos para allá. Arrancamos para allá. Yo sí puedo, en actitud y el momento me permite recibir una buena terapia, salir de ahí muy, caramba, creo que recibí algo que me favorece. ¿Las barras de Access me van a servir cada vez que yo vaya o me van a servir cuando vaya y las voy a poder, hay cosas que las voy a poder utilizar entre lapso y lapso?
1: Claro.
0: Perfecto.
1: Una de las ventajas que tienen las barras es que no solamente te trabaja el día que tú te la corres.
0: Ok.
1: Hay personas a nivel general, embarazadas y todas, han reportado, y yo que lo he vivido, porque también me corren mis barras y me hago autobarras. Que no.
0: ¿Tú te das barras también tú?
2: Ay, ella, ella explicó aquí que uno también puede.
1: Lo podemos hacer. Ya. Sí. Entonces. Esa nosotros, el que recibe, ¿verdad?, la barra, en la semana, puede que en la terapia hay personas que no se relajan. Y es válido.
2: Ok.
1: ¿Por qué? Porque hay momentos que hay que ver las cosas. Y las barras, cuando tú callas todo este cerebro, entonces empieza a mirar lo que realmente necesitas mirar.
0: Ok.
1: Bien. Y entonces la persona no se va a relajar per se como... Hay una relajación, pero hay una mirada que tiene que hacer, pero tenía que hacerla en silencio, en un espacio, y por eso las barras. Hay otras personas que en el proceso, en el transcurso de una barra a otra, es que percibe las barras.
2: Ok.
0: ¿Cómo que le maduran las barras de un proceso?
2: Le toma varias sesiones, sí, digamos.
1: Sí, sí, realmente las barras es una terapia de varias sesiones. Para mí, la primera y la segunda, y las posteriores son tan importantes. La primera porque es que tú vas con una expectativa.
2: Claro, vas a descubrir de qué se trata todo esto.
1: De qué se trata, y cuando tú empiezas a ver que tocándote un punto en la cabeza, empiezas a relajarte a un punto que te duermes, ya hay una experiencia, ¿verdad? Lógico. Pero cuando tú vas a una segunda, ya tú sabes lo que va a pasar, porque era lo que yo comentaba en la...
2: Y vas más dispuesto,
1: más dispuesto
2: también.
1: Ya tú sabes, ya no me van a dar con los palos o la madera, que a veces preguntan, ¿dónde está la barra? No, pero con la mano.
2: Exacto.
1: Entonces ya tú vas con más suavecito. Primero, la primera, recuerda que no conoces a la persona.
2: Claro.
1: Es una referencia, tú no sabes si va a funcionar o no. Ya en la segunda ya tú vas más abierto. La tercera sigue siendo tan importante. ¿Por qué? Porque es una continuidad. No podemos sacarte en una sesión de 40 minutos, 30, dependiendo de la persona, sacarte toda una vida.
2: No, lógicamente, no es suficiente.
1: No es suficiente.
2: La primera interacción viene siendo como una especie de adaptación. Totalmente. Precisamente para conocer de qué se trata, los efectos que tiene en mí, si me agrada, si me gustó la experiencia, y luego pues se van dando los próximos encuentros para un tema de seguimiento, de continuidad, como tú bien indicaste.
1: Hay personas que llegan ya a un punto que es lo que hace que es una continuidad. Las barras nos ayudan a todas y las embarazadas son más beneficiadas por el proceso que van viviendo. Es que llega un punto que tú le vas a dar una continuidad porque las barras te van enseñando cómo tú funcionas, cómo funciona el cerebro, cuando estás apagada, cuando realmente estás en un modo de escucharte. Uh-huh. No solamente escuchar afuera, sino escucharte. Entonces, eso te va permitiendo que cuando tú estás entrando a ese estrés, tú dices, no, espérate, yo necesito una barra. Yo tengo una clienta que me dice que sabe cuando su mente se está empezando a cargar, cuando no está generando de la misma forma, con la misma rapidez, y dice, es una barra lo que necesito.
2: Entonces, ya sabe identificarlo.
1: Ya sabe identificar. Entonces, por eso se da la continuidad, porque la persona empieza a conocerse.
2: Bueno, y qué importante entonces utilizar este método de bienestar, de relajación, de conexión con uno mismo, también en una etapa tan sensible y tan importante como todo. Es el embarazo, que te permite relajarte, salir un poco de esa rutina, de esas preocupaciones normales que uno tiene, y también es una forma de darte bienestar a ti y a tu criatura.
1: Exacto.
2: O sea, doble. Es un beneficio doble. Totalmente. Y que no hay ninguna contraindicación, que al contrario, organismos internacionales de salud, como por ejemplo la Asociación Americana de Obstetras, lo avalan, lo recomiendan para esa etapa, porque recordemos que las que hemos vivido el proceso dentro de un cuadro, digamos, normal. Sin complicaciones mayores sí. que lamentablemente les puede pasar a muchas y ya necesitan y requieren de un equipo médico más especializado para darle un mayor seguimiento y una cercanía puntual de lo que le está sucediendo. Pero si estás en un plano dentro de lo normal, ¿verdad? Y quieres relajarte un poco, porque además el embarazo lleva los asuntos de la casa, no te has detenido con cosas del trabajo, entonces tú y tu criatura también necesitan ese espacio para desconectarse. Y de igual manera quería decirlo, tú sabes que por lo general, dentro del ámbito normal de un embarazo, los niveles de la presión arterial suben y bajan muchísimo. Constantemente. Entonces, también nos beneficia para nivelar la hipertensión, la presión arterial y esas cosas que son normales en un embarazo, porque estás teniendo una vida dentro de la tuya. Sí. Y obviamente ahí están también los temas hormonales que tú bien mencionabas. Los ayuda a equilibrar, los ayuda como a ver un balance, que cuando yo vaya al chequeo con mi ginecólogo, no me encuentre porque yo iba con la presión alta todas las consultas. Me decía, yo voy a tener que hacer algo contigo. Wow. Sí, mi último ginecólogo, que Dios lo tenga en gloria, el doctor Florentino, de la Unión Médica, que falleció hace unos años, que era un amor. Yo te daba una paz desde que entrabas al consultorio. Qué bueno. Si te notaba un poco tensa, oraba contigo. Wow, o sea, yo agradezco. Sí, fue maravilloso. Y fue realmente una bonita experiencia. Mira cómo hablo todavía tantos años después. Y es lo que te digo, siempre que yo llegaba, lo primero que te hacen es tomarte la presión y pesarte, tú lo sabes.
3: Sí. No, esa presión.
2: Ese control, eso es parte del control,
3: ese control
2: rutinario cuando uno está embarazada y uno va donde su ginecólogo para justamente las citas de seguimiento. Entonces siempre me decía, pero tú me vienes con la presión alta cada vez que tú me visitas. Yo, ¿qué es lo que te pasa? Y ahí uno se desahogaba por si tenía alguna situación. Claro. Entonces yo creo que también contribuye este tipo de terapia holística para el tema de esa presión, que se puede o disparar o puede disminuir dependiendo lo que esté viviendo la embarazada en esa etapa de la gestación.
1: Totalmente. Y una ventaja, yo diría, es que te voy a tocar en la cabeza, no te voy a tocar
2: en ninguna parte.
1: Okay.
2: Ahí no hay preocupación.
1: Excelente. Y también hay momentos que yo quiero un masaje, pero la posición,
2: exactamente,
1: el tiempo, mira que doy masajes, pero también hay una realidad de la posición, si estoy de lado o si estoy mucho tiempo acostada, boca arriba, que ya la respiración cuando ya el embarazo va avanzado, se nos va dificultando por la misma posición, entonces también influye. Y sí, porque es que tú vas a recibir un bienestar. Tú te vas a acostar a recibir, a ayudarte a tranquilizarte y por ende esa la presión te va a bajar.
2: Mira, y ahora me surge otra cuestionante. Tú sabes que tendemos mucho en el embarazo a retener líquido y se nos hinchan algunas partes del cuerpo, especialmente la parte de las piernas y los tobillos. Uh-huh. Esta, y tú que viviste esos, los embarazos de
0: cinco veces,
2: te habrás dado cuenta de esas transformaciones que sufre el cuerpo femenino durante esa etapa. Contribuye también una mejor circulación de la sangre, el tema de los líquidos, las hinchazones que a uno le dan quizás en partes como las muñecas, los tobillos.
1: Sí.
2: Tú me dices que es en la cabeza, obviamente, sí, que se aplica el procedimiento, el tratamiento, pero eso controla el sistema nervioso completo. Obvio. Y por ende el resto de tu cuerpo.
1: Eso te iba a decir. ¿Ustedes han escuchado la parte cuando dicen que el cerebro no le está mandando la información?
2: Sí, claro.
1: Entonces, a la hora que tú estés acostada, relajada, con ese tiempo, dándote calidad a ti y a tu bebé, tiene que repercutir. Porque tú estás en un estado, entrando a un estado de relajación, y es como si las venas, los conductos, la inflamación empieza a mermar.
2: Qué bueno. Eso es una muy buena noticia.
1: Obviamente hay un seguimiento que hay que hacer.
2: Claro.
1: Porque que a veces queremos ir, ay, es que no me... Primero usted... La primera sesión le sirve para muchas cosas. Para conocerse cómo funciona su cerebro. Para ver y entender que eso que usted está viviendo por el proceso de embarazo no es usted. Es un proceso.
2: Correcto.
1: Eso no lo define a usted. O sea, usted termina de estar embarazada y vuelve a su normalidad. Hay mujeres que lamentablemente se quedan con las ya condiciones que el embarazo le trae.
2: Sí.
1: Hay otras, como en mi caso, y por lo que veo contigo, Milagro, también, ya no llamamos a Juan tan seguido, ¿verdad?
2: No, pero ya etapa superada.
1: Hay personas que sí. Entonces, nos va brindando eso.
2: Excelente.
0: Bueno, Liselot, ¿cómo la gente puede agendar su cita contigo?
1: Liselot Jaques.
0: Ok, en
1: las redes. Ajá,
0: ¿sí?
1: Espacio para el Alma RD.
0: Ahí también.
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0: Ya, no solo barras de Access.
1: No, masajes, Reiki, conversatorio sanador.
0: Ah, ok.
1: que vendré a hablar luego después de eso, porque muchas veces pasa que la persona no necesita ni siquiera la terapia.
0: Ya, previamente se logran unas cosas y tú dices, no, pero ya está bien. No,
1: claro, y yo me tengo que acotar. No, si usted quiere.
0: No, ya, exacto.
1: Ya.
0: ¿Cómo está la carga?
1: Y muchas embarazadas.
0: Sí.
1: Posiblemente lo que necesiten eso.
0: Ya. Bueno, pues mira,
1: es tu momento. Sentarse.
0: Es tu momento, mi querida, que estás en ese proceso de embarazo. No necesariamente con problemas dentro del embarazo, sino viviendo la transformación normal de una mujer que está gestando, de acuerdo. Es decir, que date la oportunidad, Liselot Jaques en las redes sociales o Espacio para el Alma RD, también la puedes contactar. Gracias, Liselot, por estar con nosotros acá.
2: Muy interesante el tema.
0: Sí, gracias. Nosotros nos vamos a la pausa. Cuando regresemos más de nuestro contenido, podemos repasar, Milagros, una que otra información novedosa sobre el caso ocurrido con el artista merenguero urbano.
2: Una actualización.
0: Sí, Julián Oroduro, y que lamentablemente en el día de ayer, en esta situación de hasta ahora, asalto, robo perpetrado en su hogar, falleció su esposa y él quedó muy mal herido.
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0: A esta hora hacemos una pausa, recargamos energía y seguimos. 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Nosotros nos vamos a la pausa, regresamos con más aquí en Muy Diferente Radio.

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0: ¡Qué osadía! Ahí estaba sonando Osadía. Ahí estaba de Edén Muñoz y Cristian Castro.
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0: Milagros anda por ahí. Quien les habla, Francisco Vázquez. Hoy es 21 de septiembre, a dos días del otoño.
2: ¿2 días?
0: Total, que aquí ni se nota eso.
2: Bueno, sí se nota. Sí, porque recuerda, quizás no es como en otros países donde el panorama cambia drásticamente, las hojas se empiezan a caer, se ponen marrones. No, aquí no se siente de esa forma. ¿De qué manera sí el otoño se deja sentir en países tropicales como el nuestro? Sí. En el tema de la luz del sol.
0: Ah, empieza a anochecer más temprano.
2: Más temprano. Sí, amanece más tarde.
0: Sí, ahí sí.
2: De esa forma, sí.
0: Ahí se nota, ahí se nota. Para aquellos que somos amantes de notarlo en los árboles y eso, no tanto. No tú ves, tanto.
2: Ya hay diferencia.
0: Pero sí, las noches comenzarán más temprano. Ajá. Es decir, ya lo estás viendo, porque, por ejemplo, si haces un recuerdo de julio, agosto. 7:20 todavía está un poco clarito el
2: totalmente
0: el horizonte, pero ya ahora mismo no, 7 de la noche ya se puso oscuro.
2: Sí,
0: y así. Ahora es peor, entonces, como tú dices, a partir de hoy eso es a las 6:15.
2: Ya todo el mundo como lo cucuyo.
0: Bueno, hoy es 21 de septiembre y es el Día Internacional de la Paz. Oigan, eso,
2: señores, para que tú veas
0: qué ironía. Qué ironía, cuando estamos viviendo situaciones de, ¿cómo te digo? ¿Cuál sería? Porque no, nosotros no estamos en guerra per se, lo que significa guerra.
2: No, pero tenemos un asunto
0: interno. Pero zozobra, en asunto de zozobra. La delincuencia no tiene zozobra.
2: Tenemos nosotros un malestar interno en materia de seguridad.
0: Sí, acá.
2: En nuestro país, República Dominicana.
0: Ahí me llegó la información.
2: Que nos roba la paz.
0: Sí, ahí me llegó, no llegó a través de las redes. De la gente de Sion Madrina, un negocio que yo creo que mis hijas han ido ahí o han pedido algo de Sion Madrina a mi casa.
2: Negocio de comida.
0: Negocio de comida, exacto, de unos jóvenes emprendedores, unos muchachos y eso. Y caramba, mira, dentro de la desgracia los voy a felicitar y les invito a ustedes a ir a su publicación en las redes de Sion Madrina para que usted vea cómo ellos tomaron las cosas.
2: ¿Qué hicieron?
0: No, incómodo. O sea, tú sabes lo incómodo que pone uno y...
2: Y con su razón, ¿eh?
0: No, y no solo la incomodidad, sino tú te sientes desprotegido y todo eso cuando te roban. Y dijeron, sí, pero es para adelante. O sea, ahora es que vamos con bambo. O sea, es una manera tú de darte ánimo, pero claro. Óyeme, la zozobra te quiere matar.
2: Sí, la impotencia que te da, que te carga, realmente el ánimo cuando te suceden ese tipo de cosas y más personas que están invirtiendo.
0: No estamos en paz en ese sentido.
2: Entonces, ahí es donde voy. Hay una situación en materia de seguridad que está robándole la paz a los dominicanos y dominicanas.
0: No estamos en paz, lamentablemente. Pero hoy es el Día Internacional de la Paz. A procurar, de alguna manera u otra, tenerla. Hoy es el Día Mundial del Alzheimer. Alzheimer, como la gente popularmente conoce esta enfermedad. Deja ver si te la puedo describir. Bueno, hay que describirla mucho. La pérdida paulatina
2: de la memoria.
0: Bueno, el Alzheimer es una enfermedad mental incurable que va degenerando las células nerviosas del cerebro y disminuyendo la masa cerebral. Se va muy chiquitico el cerebro, la gente. De forma que los pacientes muestran un deterioro cognitivo importante que se manifiesta en dificultades en el lenguaje, pérdida del sentido de orientación y dificultades para la resolución de problemas sencillos de la vida cotidiana. No existe un tratamiento para prevenir la enfermedad ni para frenar el avance. Te recomiendo muchos ejercicios de cerebro y todo eso para ver si es posible que con esto no llegues a ese punto. Una de las enfermedades con respecto a la mente que deteriora mucho no tan solo al paciente sino al ambiente.
2: Ciertamente.
0: Porque cuando ya tu entorno comienza a darse cuenta que esa persona con la cual has podido crear tantos recuerdos ya no los tiene, ya no los recupera, ya los perdió. Te quedan a ti esos recuerdos, te quedan a ti las vivencias y creo, viéndolo desde fuera, estoy muy cerca de una persona que está en ese proceso y en el camino de las cosas que hemos aprendido es, bueno, de nosotros y esa persona, nosotros aún tenemos los recuerdos, vamos a atesorarlos.
2: Mira, yo que lo viví nosotras en mi casa con mi tía, que falleció ahora el pasado mes de febrero, uh-huh. El ver quién fue ella.
0: Sí, en
2: su época productiva, dinámica, independiente, y ver cómo el Alzheimer la fue deteriorando, fue un choque muy fuerte para nosotras, al punto de sentirnos tristes, llorar, claro, tú sabes, claro. Porque es no reconocer lo que tú conociste en el pasado de ese ser humano.
0: Exacto, sí, tú tienes esa gran cantidad de recuerdos y vivencias con esa persona que ya... Esa persona no los maneja, uh-huh. Y sobre todo lo estás viendo en deterioro.
2: Claro.
0: Progresivo.
2: Exacto. Entonces, y cada vez que la visitábamos era como hacer las mismas preguntas y nosotras contarles las mismas historias. Sí, exacto. ¿Tú entiendes?
0: Yo hice la paz con eso hace mucho tiempo.
2: No, yo, imagínate.
0: Yo hice la paz con eso. Cuando digo hice la paz es... mientras esa persona lo hacía, que ya no lo hace, porque lamentablemente la enfermedad ha avanzado, me preguntaban lo mismo 70 veces y yo 70 veces le pregunté. Porque hay algo que yo le decía a su entorno, que es más doloroso para ellos. Yo le decía, es que ella no sabe que lo está preguntando otra vez. O sea, no le digas, yo te lo dije ahorita, porque primero al principio vas a mortificar a esa persona. No, tú no me has dicho eso. O sea, al principio. Ya luego esa persona no tiene ese recuerdo de que hace un rato te lo preguntó. Entonces,
2: exacto.
0: Entonces, ¿qué es lo más? ¿Qué? ¿Que te lo tengo que decir otra vez? Pues te lo digo otra vez.
2: Exactamente, claro, eso es lo que uno hace.
0: Olvídate. Una manera también, señores, de soltar eso. Porque que no hay forma, no hay vuelta atrás. No hay vuelta atrás. Hoy es el Día Mundial del Alzheimer. También es el Día del Artista Plástico. Felicidades a todos los artistas plásticos en su día. Hoy es 21 de septiembre. Vamos a la pausa y regresamos con la parte final. ¿Qué tienes ahí?
2: Hoy también es el día de regalar flores amarillas.
0: Ay, yo regalé flores amarillas.
2: Mira
0: hoy,
2: tú.
0: De manera inconsciente.
2: Ah, mira.
0: Sí, no.
2: Sí, tú lo dijiste que no fue planificado. Exacto, ni lo estabas asociando con la fecha per se.
0: Me lo dijeron allá en el sitio. Me dijeron, yo dije, mira, yo agarré esta, la otra, y agarré otra, y me dijeron la otra. Ya había agarrado una amarilla. Agarré una amarilla, la decoración que iba a su lado, y luego elegí una que había amarilla y blanca, y la persona me dice, ¿de qué color la quieres, blanca o amarilla? Y yo, blanca, y me dice... Hoy es el día de regalar flores amarillas, pero ya yo tengo amarillas. La blanca me le da como un toque.
2: Bueno, pues fíjate que justamente se vuelven a convertir en protagonistas en redes sociales las flores amarillas y en un detalle que muchas personas esperan recibir de parejas, amigos o familiares. Uh-huh. Pero además de esta popular tradición, la fecha tiene significado justamente con la efeméride que estábamos compartiendo hace un momento, representar, simbolizar el Día Internacional de la Paz.
0: Ah, ok.
2: O sea, tiene un significado bastante bonito.
0: ¿Quién la canta, Fey?
2: Yo te voy a decir ahora. Sí, mira, la costumbre de regalar flores amarillas está relacionada principalmente con la telenovela argentina Floricienta, estrenada en el 2004. Ok, gracias. La producción popularizó la canción, la puedes buscar, Flores Amarillas, en la que la protagonista expresa su deseo de que la persona que ama llegue a buscarla con un ramo de este color. La tradición quedaron asociadas con la alegría, la renovación, los nuevos comienzos y el amor. Así que regálese usted mismo. O regale flores amarillas este 21 de septiembre.
0: Qué bonito, flores amarillas.
2: Ay, sí. A mí no me has regalado, pero está bien, yo puedo buscar una y comprarla. Basta.
0: ¿Te la vas a regalar tú?
2: Yo sí, hombre, total.
0: Ah, caramba, pues. Oye, qué lindo.
2: Ay, qué época. Yo estaba en el bachillerato.
0: Yo creo que sí.
2: Sí, yo sí, terminándolo.
0: Yo tenía casi todas mis hijas ya.
2: La esquina.
0: Ahí está, búsquela de Floricienta, flores amarillas.
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0: Ay, ay, ay.
1: Pero qué bonito es eso.
0: Ahí
1: qué
0: está. Bonito. Bueno, pues hoy es el Día Internacional de la Paz. Flores amarillas.
1: Oye, qué lindo. Un mensaje muy bonito.
0: Y con ustedes, Flores Amarillas.

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0: De regreso a la parte final de Muy Diferente Radio en este 21 de septiembre. Y recuerda que a esta hora hacemos una pausa, recargamos energía y seguimos. 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
0: Mila, cuéntame.
2: Mira, actualizando las informaciones sobre lo ocurrido desde ayer en la tarde, tarde y luego en la madrugada con la familia del artista Julián Oroduro, en donde lastimosamente y trágicamente falleciera su esposa Zeneida. Él está, dentro de lo posible, estable.
0: Estable.
2: Su familia, ¿sabes?, ya ha dicho que está estable. Su abogado también se ha
0: referido. Fue claro, el abogado.
2: Sí.
0: No lo maten, dije. Si lo encuentran a los delincuentes, no lo maten. Si queremos saber quiénes lo mandaron.
2: Ciertamente, el jurista Cándido Simón, que es el abogado de la familia y que está, se ha apoderado de este caso para llevar la parte legal junto con la policía y las demás autoridades, pues ha expresado su parecer y dice que no los maten, porque para la investigación sería muy importante
0: saber los detalles.
2: ¿Cuál fue el móvil de la situación? También el presidente de la República, Luis Abinader, se ha expresado cuando fue abordado por periodistas y sobre el tema de los atacantes en casa de Julián Oroduro, dijo que se entreguen, si no les va a ir peor.
1: Muy
2: y eso
1: diferente.
2: Es lo que hay hasta el momento. Todavía siguen las investigaciones. Las autoridades están dentro de la vivienda de Julián Oroduro, haciendo el levantamiento del lugar. Julián está estable, reitero, ingresado en un centro de salud, recibiendo asistencia médica. Y su esposa, su cuerpo, su cadáver, está en el INACIF haciendo el procedimiento, el protocolo que corresponde para determinar de manera legal las causas exactas de su triste fallecimiento.
0: Le tengo una mala noticia al abogado Cándido Simón. Porque si el presidente dijo eso, creo que ellos no van a hablar. Vámonos con el propósito del día, que lo tiene José Julio para ustedes. 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
0: ¿Y cuál es el propósito del día, José Julio?
3: Es una reflexión.
0: Vamos a ver.
3: No subestimes esas pequeñas victorias. Juntas han construido gran parte de tu avance.
0: Lo que vamos ahorita a celebrarse. Ahí está.
2: Ciertamente.
0: Bueno, señores, pedirle a Dios y a la vida que nos ayude a conseguir la paz en esta sociedad que tanto se ha visto mermada. Pero bueno, Milagros estuvo con nosotros, el señor José Julio también. 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
0: Bueno, pues ahí está.
2: Regalen flores amarillas.
0: Flores amarillas. Déjame ir a comprar más.
2: Okay. No ves.

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saludos. Muy buenas tardes. Esto es Migración Sin Límites. Mi nombre es Willy J. Martínez, apodado como el Padrino Migraciones. Esto es Migración Sin Límites con el Padrino Migratorio y la señora Jiménez. Todo lo que usted necesita saber, toda la actualidad, todo lo que está pasando en migración. Todas las personas que quieren trabajar de una manera certera, de una manera segura, que quieren realmente trabajar con personas profesionales, solamente tienen que comunicarse con nosotros aquí en Migración Sin Límites. Recuerde que todas nuestras redes son Migración Sin Límites RD. No tenemos más redes, señores. No tenemos más redes. No se deje engañar. Que ya varias veces he tenido situaciones con gente que me llaman, señores. 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Usted lo va a ver en los carteles, usted va a ver en nuestra promoción. 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Estoy aclarando, ¿por qué? Porque tuve un amigo que hace unos días me llamó, que casi mente lo engañan con $3,000 pensando que estaba comunicándose conmigo o comunicándose directamente con nuestras oficinas. No se deje engañar. No somos responsables de la persona que se dejan engañar. Primeramente le damos gracias a Dios porque hoy es lunes y nos permite estar en este lugar. Dios en su infinita misericordia nos permite estar aquí. Y quiero hablarte de un tema que pone a todo el mundo en una situación muy difícil. Muy lamentable lo que pasó hoy con este muchacho y su esposa, Julián Orodú.

Todo eso tiene al mundo realmente consternado. Pero más que eso, quiero hablarte de cuando el hombre tiene un problema de rechazo. Señores, esas personas que cometieron ese hecho atroz, ese hecho malvado que merece ser castigado con toda la justicia, todos esos delincuentes que hoy vemos que están asesinando, que están ultimando a la policía, que se enfrentan a la policía, que deciden, ellos deciden enfrentar realmente la justicia, todo eso tiene un origen. Hay muchas personas que cuestionan realmente la vida de los demás y califican a los demás de una manera o de otra. Yo pienso que hay que buscar el origen del por qué las cosas están pasando en este país. Cuando me refiero al origen, me refiero es que un delincuente no nace siendo delincuente. Una prostituta no nace siendo prostituta. Un ladrón no nace siendo ladrón. Un atracador no nace siendo atracador. Hay un origen de las cosas. Hay un comienzo que tenemos que empezar a pensar qué es lo que está pasando en nuestro país. ¿Dónde está radicando ese comienzo donde las personas se van a delinquir? ¿Qué está sucediendo? Y usted va a decir, no, pero fulano realmente no importa, pasó por muchas situaciones y no tomó ese camino. Sí, hay personas o habemos personas que gracias a Dios, a pesar de todo lo que pasamos siendo niños y las necesidades que tuvimos, decidimos tomar el camino correcto. Pero hay otros que no tienen esa fuerza de voluntad. Con esto no lo estoy excusando. Te estoy diciendo es que todo tiene un comienzo. He conversado con personas que son prostitutas y en confianza, en lágrimas, me han confesado que duraron 8 y 9 años siendo violadas por personas que aparentemente son buenas, familiares. Señores, se está hablando que de cada 4 casas posiblemente hay una violación. Se está hablando que de cada 5 familias que en la República Dominicana es posible que cada de una de esas familias esté teniendo alguna situación de abuso sexual o esté teniendo alguna situación de agresión física, de maltrato. Entonces, todo lo que usted le da a un niño, usted lo está sembrando. Todo el mal que usted está sembrando en ese niño, en un momento dado, ese niño va a sacar todo ese mal a la tierra. No importa que usted engañe a los demás, no importa que usted esté haciéndole creer a los demás que su vida es perfecta, haciéndole creer a los demás que todo está bien, porque así viven muchas personas. Y no es que usted tiene que andar diciendo su problema, pero si hay una situación, hay que tratar de mejorarla, hay que buscar ayuda. Hay personas profesionales para ayudarnos. Dios ante todo, pero Dios también creó a personas que tienen cierta profesión para ayudarnos en diferentes casos. Dios, dice la Biblia, es que le da la sabiduría, la ciencia a los doctores. Dios es que le da la sabiduría a un psicólogo. Dios fue que le dio ese nivel de profesionalidad a muchas personas para ayudarnos a salir de una situación. Cuando estás con problemas de economía, Dios trató con personas que estudiaron economía que pueden enseñarte a cómo manejarte mejor. Problemas de agresividad, bueno, pues hay personas que pueden darte una mano amiga. ¿Por qué quise empezar hoy a hablar de este tema? Porque estamos observando una violencia en la República Dominicana, lo cual nunca la hemos observado. Yo creo que ya es tiempo de empezar no a juzgar a los demás, sino a mirarnos dentro de nosotros mismos. Porque usted dirá, bueno, pero que yo no mato, yo no robo, yo no violo, pero posiblemente usted esté maltratando a su esposa, esté maltratando a su esposo, esté dándole una educación en su casa a su hijo totalmente despegada de la educación que Dios quiere, esté maltratando a la persona que está a su lado.
Yo no te estoy diciendo que tenemos que vivir una vida perfecta. Lo que te estoy diciendo es que lo que tú siembras, eso vas a cosechar. Tú no puedes creer que puedes vivir engañando a tu esposa y que en un momento dado ese engaño no va a salir a la luz. Tú no puedes creer que puedes vivir haciendo lo malo y todo te va a salir bien, por más calculador que tú seas. La Biblia dice: Dios no puede ser burlado. Lo que el hombre siembra, eso va a cosechar. Tenemos que hacer en estos momentos, estamos observando tantas señales del fin del mundo, tantas cosas negativas, un examen interior. ¿Qué yo estoy sembrando? ¿Qué yo estoy dando? ¿Qué estoy aportando a mi familia? ¿Quién yo soy cuando salgo de casa y cuando entro? ¿Quién yo soy cuando estoy afuera? Una persona chéverísima, una persona jevísima, pero cuando entro a mi casa, ¿cómo se siente mi familia cuando yo llego a la casa? ¿Cómo se sienten mis hijos? ¿Cómo se siente mi madre, mi esposa? Y si la respuesta es negativa, tenemos que empezar a trabajar en eso, en ese comportamiento. Porque no importa lo que usted diga, una acción vale más que mil palabras. Y te lo dice una persona que lucha constantemente en contra de un carácter explosivo. Una persona que ha tenido que ponerle en manos de Dios su carácter. Porque estamos muy mal acostumbrados a excusar. No, es que yo tengo un carácter fuerte. No, usted no tiene carácter. Usted no tiene el más mínimo carácter. Alguien me dijo, no, lo que pasa es que yo tengo un carácter fuerte. No, usted no tiene carácter. Carácter es mantener la estabilidad en medio de la presión. ¿Usted me entiende? El carácter forjado, el carácter fuerte es mantener la estabilidad en medio de una presión, en medio de una circunstancia que se te puede ir de la mano. No se excuse. Usted no ha manejado, moldeado su carácter. Usted tiene que luchar para que Dios le muestre, buscar profesionales para moldear, modificar su conducta. Y yo también, todo lo tenemos que hacer. Porque si queremos que nos vaya bien y que Dios nos bendiga, no podemos seguir destruyendo a las personas que están con nosotros y creer que esas personas siempre tienen que celebrarnos toda nuestra ratería y todo nuestro mal comportamiento. Recuerda, te doy este consejo porque no solamente podemos ver el mal en los demás, sino también reflejarnos a nosotros mismos qué estamos sembrando. Y seguimos entonces con migración, señores. Vámonos con migración inmediatamente, señores. Migración sin límites con el padrino migratorio. Señores, más del 90% de las personas que le están cancelando la visa, escuche este dato. Escuche este dato, un dato muy importante que usted tiene que prestarle mucha atención. Préstele atención a este dato. Más del 90% de las personas que le cancelan la visa en el aeropuerto es por lo que encuentran en el celular. Miren, hay muchas personas que le están cancelando la visa en el mismo celular. Si usted en algún momento lo mandan al cuartito, al famoso cuartito, yo quiero que usted sepa algo. El agente de migración tiene toda la autoridad de pedirle su celular. Si esa persona le pide a usted su celular y encuentra algo, una conversación, un documento, algo que usted ha dicho totalmente divorciado de la realidad, de lo que él quiere, a usted le van a cancelar la visa. Mate, ayúdame ahí con ese sonido que no me está ayudando. Escuche bien. A
muchas personas le están cancelando la visa directamente en el aeropuerto. Me pregunta, padrino, pero ¿qué es lo que está pasando? ¿Por qué en el mismo aeropuerto le están cancelando la visa? Porque los agentes de migración tienen toda autoridad para pedirte tu celular. Si un agente de migración te llevó a ti al famoso cuartico y te pide celular y tú dices que no, ahí sí es verdad que hay problema y serio. Porque entonces ese agente puede pensar, tomarte a ti como que tú tienes algún plan maquiavélico en ese aeropuerto. Hasta un plan terrorífico. Escúcheme, usted puede salir preso de ahí si usted dice que no va a entregar el celular. Ahora, usted le da el celular. ¿Qué va a hacer ese agente migratorio? Ese agente migratorio va a observar y si encuentra un documento, una conversación, un mensaje de voz, algo que a él le parece negativo, usted lamentablemente le va a quitar la visa y lo van a devolver para su país. Tenemos que tener cuenta con lo que hablamos, tenemos que tener cuenta con lo que decimos, tenemos que tener cuenta con lo que mandamos por nuestro celular. Porque cualquier cosa puede traerle a usted una situación. Porque recuerde que los Estados Unidos está tomando carta en todos los sentidos. Recuerde que los Estados Unidos ha tenido problemas con personas que han creado planes y a través de los celulares se han descubierto. Entonces, cuando usted vaya a viajar, señores, por favor, observe lo que usted tiene en ese celular en estos momentos. No hable en contra de los Estados Unidos. No mande un mensaje en contra incluso de lo que está pasando en los Estados Unidos, de cómo ellos están trabajando. Cada quien tiene derecho de defender su país. Donald Trump es un nacionalista. Hay muchas cosas que yo no estoy de acuerdo en él. Pero créame que lo que él está haciendo hoy, mañana, va a ser de gran beneficio para toda persona que quiera irse a trabajar a Estados Unidos para quedarse. Lo que Donald Trump está haciendo hoy, que usted ve como malo, mañana va a ser de gran beneficio para las personas que van a vivir en los Estados Unidos, que van a trabajar en los Estados Unidos, que van a hacer las cosas correctamente en los Estados Unidos. Lo que pasa es que nosotros muchas veces pensamos con el corazón y no con la razón. Pero lamentablemente, para él arreglar el desastre que dejó la otra gerencia, tiene que poner mano dura. Tiene que activar esos mecanismos de defensa. No podían dejarle a Estados Unidos realmente a todos los sinvergüenzas que entraron por la vuelta, los que se quedan y un sinnúmero de personas que lo que están robando allá. Ya es tiempo de prestarle atención a esa llave abierta. Vamos a robar, roba. No, ya todo eso se está sellando. Pero ¿quiénes se benefician? Las personas que están trabajando honradamente en los Estados Unidos. Esa es la realidad. Entonces, vuelvo y aclaro. Cuando usted vaya a viajar, observe que usted no tenga nada sospechoso en su celular. Bien, señores, seguimos aquí en Migración Sin Límites. Señores, este es uno de los temas más calientes que hay. Me preguntan, padrino, ¿cómo afecta a los no inmigrantes la situación de ahora de la carga pública? Déjame explicar algo. ¿Cómo afecta a los no inmigrantes para buscar visas ahora con esto de la carga pública? Escuché a alguien que dijo que no afectaba. Compañero, tengo que irme en contra completamente de lo que dices. ¿Por qué afecta las nuevas medidas de la carga pública para las personas que son no migrantes? Llámese visa de paseo, visa de trabajo, visa de estudio. Te voy a decir por qué afecta. Estados Unidos ha decidido considerar
muchas nuevas medidas para dar la visa que es de no inmigrante. ¿Cuál es? Si la persona está enferma, no quieren darle la visa. Si la persona está embarazada, mucho menos. Si la persona está muy adulto, mayor, y que ya no tenga capacidad para trabajar o no habla inglés, aunque van con una visa no inmigrante, Estados Unidos no quiere dar ese tipo de visa. Todos estos detalles no eran importantes antes, cuando usted iba a buscar la visa B1 o B2. Pero, ahora cuando usted va a buscar la visa B1 o B2, o visa de turismo, o visa de paseo, o una visa de trabajo, o una visa familiar, no sé, que no sea que usted se va a quedar allá, Estados Unidos ha activado nuevas medidas para ese tipo de visa porque están considerando las personas que están enfermas, las personas que están embarazadas, los adultos mayores, los menores ni se diga, personas que tienen 18, 19, 20 años no quieren tampoco darle la oportunidad de darle una visa de paseo. ¿Por qué? Porque con la nueva carga pública, Estados Unidos ha considerado muchas medidas que antes no eran importantes. Entonces, sí afecta a las personas que no van a vivir a los Estados Unidos. Sí afecta a las personas que no tienen planes de vivir o de quedarse en los Estados Unidos, sino esas personas que van a los Estados Unidos simplemente por una visa de paseo. Ahora, otra pregunta que me han preguntado mucho esta semana o la semana pasada. Padrino, si no me dan la residencia, ¿qué se puede hacer? ¿Se puede apelar? Bueno, vuelvo y repito. Padrino, si no me dan la residencia, ¿qué puedo hacer? ¿Puedo apelar? Para esto Estados Unidos, recuerden que ha creado el mecanismo que es el pago de fianza para asegurar que la persona no va a pedir en los Estados Unidos una fianza que pueda ser de 20, 30, 40, 50 mil dólares, señores, y hasta 100 mil dólares. Si a usted no le dieron la residencia. Entonces los Estados Unidos, usted dice, pero es que yo quiero irme a Estados Unidos y usted apela. Bueno, Estados Unidos tiene el siguiente mecanismo, perfecto. Como tú quieres venir aquí y tú me quieres demostrar que tú no eres una carga pública, págame 20, 30, 40, 50 mil dólares como ellos decidan y entonces tú vas a poder tener la residencia. Mire cómo es que está, así es que está vampiro. Dice el tigre el huesazo. Y el otro dice, así es que está vampiro. Así es que está Estados Unidos, hermano. Si usted no le demuestra a Estados Unidos que usted no va a ser una carga pública para ellos, entonces usted va a tener que pagar, lamentablemente, una fianza. 20, 30, 40 y hasta 50 mil dólares para usted poder irse a los Estados Unidos. Porque ya lamentablemente los Estados Unidos no quiere personas que vayan a ser carga pública para ello. Sépalo así, de esa manera. Entiéndalo, no estamos jugando. Estamos hablando realmente lo que los Estados Unidos está haciendo. Otro tema es, señores, lo que ha pasado en California. Miren, ustedes saben que el ICE está acabando realmente todo Estados Unidos. La gente vive con mucho miedo por la situación del ICE, que se tiran en cualquier parte, se llevan las personas, hay personas que han muerto, y todo eso hace que las personas que viven en Estados Unidos, que incluso que están en procesos, que no han terminado su proceso, pues vivan con miedo. Miren, un juez en California pide que el ICE tenga una orden
de un juez para poder seguir con las redadas. Alguien me dijo, no, se embromó Donald Trump, mira lo que le hicieron en California. Sí y no, miren. Aunque un juez decide que en California el ICE no puede entrar si no es que tiene órdenes específicas contra una persona, eso está muy bien, perfecto. Ahora bien, viene la parte que la gente no entiende. Si el ICE viene a buscarte, va encima de ti y tú corres, automáticamente tú entras en ser un sospechoso. De que tú corres cuando el ICE viene para donde ti, que es lo más normal si tú no tienes tus papeles, tú empiezas a tener un perfil sospechoso. Al tú tener un perfil sospechoso, el ICE tiene derecho de retenerte, de pedirte tus papeles y de observar tu comportamiento cuando ellos están deteniéndote. O sea que al final del camino eso no va a servir de mucho. Vuelvo y repito. Un juez de California ha propuesto que no se permite que el ICE entre o que se lleve a ninguna persona, al menos que no tengan una orden de un juez. ¿Qué sucede? Eso está bien. Pero la siguiente parte es la segunda. Si usted, el ICE va a detenerlo, va a preguntarle, va a interrogarle, va a preguntar por sus papeles y usted sale corriendo, automáticamente usted tiene un perfil sospechoso y usted le está dando entonces la razón al ICE para seguirlo. Y cuando lo agarran, entonces el ICE tiene todo el derecho del mundo de detenerlo y de retenerlo si usted no tiene sus papeles. O sea que al final del camino no es que sirve de mucho eso. Ahora, si usted va caminando por ahí, el ICE viene y usted se le para y usted dice, no, espérate, usted tiene algún, ¿dónde está la orden que usted tiene en contra mía? Con mucha educación. Usted no tiene ninguna orden en contra mía, ¿por qué usted quiere revisarme? Ahí puede hacer que usted pueda pelear esa batalla y ganarla. Si usted se encuentra con agentes que respeten las leyes, porque muchas veces el ICE no respeta realmente las mismas leyes y eso es lo malo. O lo que perjudica mucho a lo que quiere hacer Donald Trump, ¿entiende? Pero le estoy aclarando, si hay en verdad una forma de usted defenderse. ¿Cómo usted se defiende? Bueno, usted dice, espérese, usted no tiene ni una orden contra mí, déjeme ver la orden que esté en mi nombre. Y si usted sabe un poco realmente de leyes, usted puede defenderse. Puede defenderse, señores. Señores, seguimos con lo tema. Este tema es muy interesante. Escuche este tema. ¿Cómo saber si una visa para Estados Unidos sigue vigente? ¿Cómo saber si una visa para Estados Unidos sigue vigente? Señores, más de 200,000 visas revocadas a personas que solicitaron asilo entre el año 2016 a 2026 van a ser revocadas en la próxima semana. Si usted quiere verificar su estatus, no solamente tiene que ingresar en la web del Centro de Solicitudes Electrónicas Consulares del Departamento de Estado. Usted va a seleccionar el tipo de visa. Ingresa el número de visa, número de pasaporte y las primeras 5 letras de su apellido. Y ahí usted va a observar si su visa sigue vigente. Aunque si no está vigente, tú vas a perder la condición de viajero, pero no quiere decir que sea una deportación inmediata. Eso va a ser una reclasificación para la mayoría de casos de asilo pendiente. Y ya a los nuevos solicitantes incluso se le está pidiendo confirmar que no van a pedir asilo. Me explico. Si usted, quiere saber si su visa sigue vigente, usted estando en Estados Unidos, estando fuera de Estados Unidos,
Usted solamente tiene que ingresar en la web del Centro de Solicitudes Electrónicas Consulares del Departamento de Estado. ¿Qué usted va a hacer ahí? Usted va a seleccionar el tipo de visa que usted tiene. Después, usted va a ingresar el número de visa. Tercero, usted va a ingresar el número de pasaporte, las primeras cinco letras de su apellido, y ahí le va a decir si su visa sigue activa. En caso de que su visa no siga activa, no se ponga loco, no quiere decir que fue que usted la perdió. Se va a reclasificar a ver si usted la va a tener o no más adelante, porque no es que hay una orden automática de una deportación. Le aclaro. Ahora, si la visa suya dice que no está activa, usted debe preocuparse. No es que no se ponga loco, pero debe preocuparse, debe observar por qué a usted realmente le cancelaron la visa, porque más adelante sí puede venir una deportación. En el momento inmediato no hay deportación, ahora mismo. Pero, volví a aclaro, más adelante sí puede venir una deportación. ¿Por qué viene esto? Miren, entre el año 2016 al 2026, más de 500,000 personas optaron por obtener asilo político. ¿Qué es un asilo político? Perfecto. Cuando tú estás en un país que tú quieres quedarte y tú entraste con una visa de paseo, una visa de turismo, una visa que no es una visa para tú quedarte en ese país, y usted quiere hacer un ajuste de estatus, entonces usted lo que hace es que pide un asilo político, un ajuste de trato a través de un asilo político, que quiere decir que ese país debe protegerte porque tú no puedes volver a tu país. Vuelve aclaro. Un asilo político es un formulario que usted llena diciendo que usted no puede volver a su país porque en su país su vida corre peligro por su religión, por su raza, por su manera de pensar, porque usted está en contra del gobierno. Un embute que usted va a meter, porque en este país no tenemos la situación. Entonces, ¿qué sucede? Estados Unidos tiene la obligación de darte asilo político, pero aquí viene el detalle. Con el tiempo tú vas a tener que probarle a Estados Unidos que verdaderamente tú necesitabas ese asilo político. ¿Cómo carajo usted le va a probar a Estados Unidos que usted necesitaba asilo político cuando usted sabe que es mentira? Por eso todas las personas que se fueron por la vuelta, por la famosa vuelta, se quedaron allá porque decían que no podían volver a su país, siendo mentira. Entonces, ahora se están cancelando todas esas visas de 2016 a 2026. Estamos hablando de 10 años. El proyecto inicial serían 200,000 visas canceladas. El proyecto inicial. Escuche esto. Escucha, dice el tipo. El proyecto inicial sería... Bueno, persona... Wow. El proyecto inicial sería, lamentablemente, 200,000 visas canceladas. Se estima que va a crecer el número de visas canceladas. ¿Por qué? Porque, como dije, desde 2016 a 2026 fueron más de 500,000 personas que buscaron asilo político. ¿Qué está pasando ahora mismo? Te voy a decir lo que está pasando ahora mismo. Ahora, cuando usted va a buscar visa, a usted le preguntan: ¿usted tiene miedo de estar en su país? ¿Usted tiene alguna situación en su país que diga que usted tiene miedo? ¿En su país usted se siente seguro o usted tiene alguna situación que su vida podría estar en peligro? Le están preguntando a la gente. Usted dice: no, yo no tengo ninguna situación. Perfecto, le dan la visa a usted. Pero cuando usted va, escuche bien, cuando usted va a los Estados Unidos y después quiere quedarse para hacer un ajuste de estatus, entonces usted pone
yo quiero un ajuste de estatus porque yo tengo miedo de estar en mi país. Sucede que entonces ellos van a buscar ese formulario, el formulario DS-160 que usted llenó, y le van a decir, pero usted dijo que usted no tenía ningún problema en su país. ¿Por qué ahora usted dice que tiene problema en su país? Automáticamente, no solamente no te van a dar el ajuste de estatus, sino que también te van a cancelar la visa. Te van a cancelar la visa. Escucha bien. Tienes que entender lo que yo te estoy hablando. Tienes que saber lo que te estoy hablando. A todas las personas nuevas que están en Estados Unidos, o usted que tiene su visa de paseo, si usted se fue para Estados Unidos, vuelve a aclaro. A todas las personas que tienen visa, que están fuera de los Estados Unidos y los que están dentro, si usted inventa de ahora en adelante hacer un ajuste de estatus por vía a un asilo, le pueden cancelar la visa inmediatamente, porque ya Estados Unidos, ellos siempre han sabido que eso era mentira, pero ahora tienen protocolos, han endurecido las medidas para que las personas no sigan mintiendo. Porque esas personas que se quedan, lo malo no es que se queden mintiendo, es que la mayoría trabajan, pero no reportan. Trabajan, pero no le dan a ganar al Estado. Trabajan, pero trabajan por debajo de la mesa. Entonces eso es robar. Porque si usted está en un país que no es su país, coño, gane. Pero dele a ganar a ese país. No se lo quede todo. Pague impuestos. Reporte. Haga taxes. ¿Por qué? Porque después usted se va a topar con esta realidad que estamos viviendo ahora. De que todas las personas que se burlaron por muchísimos años de Estados Unidos están corriendo, están poniendo loco. No encuentran qué hacer. ¿Cuántas personas casándose? Señores, matrimonios falsos. Ahí había una red de unos chinos. Gracias a Dios que no fue dominicano la red. Había una red. Digo había porque hasta donde se la desmantelaron, de unos chinos que habían hecho más de 1,000 matrimonios arreglados. ¿Sabe cuánto cobraban esos barbarazos? $100,000 por cada matrimonio arreglado. Y nosotros los dominicanos dicen que somos tigres. Oye esa vaina. $100,000 estaba cobrando esa red. Más de 10 años tenía esa red. A cada chino que se quería casar por negocio le cobraban $100,000. Pero yo con $100,000, un chino con $100,000 disponible, ¿para qué carajo quiere irse a Estados Unidos? Ponga a producir ese dinero. Ustedes tienen que pagárselo adelante. Y fueron muchas las personas estafadas. O sea, en el sentido de que pagaron los $100,000. Pagaron los $100,000 y nunca vieron nada. Escuche. Muchos de esos chinos pagaron $100,000 para casarse. Lo estafaban. ¿Y a quién tú le vas a reclamar si es un negocio por debajo de la mesa? Se descubre realmente esta estafa. Y cuando se descubre la estafa, hay más de 1,000 matrimonios falsos. De lo que se descubrieron, claro, porque hubieron miles que se hicieron. 1,000 matrimonios falsos en proceso. Ya ustedes saben cuánto dinero había ahí. Hay muchas personas que están bajo investigación. Todavía no sabemos qué ha pasado con eso, pero lo malo es que estas personas, por ejemplo, que se fueron pagando $100,000,
Señores, 100 mil dólares ahora mismo son casi 6 millones de pesos. ¿Cómo te inviertes 6 millones para irse a un país a empezar desde cero? Asimismo, hay muchas personas que no entienden que ahora mismo hay un riesgo muy grande para usted estar haciendo fraude. Estados Unidos antes no le prestaba atención a los fraudes, ahora le está prestando atención. Ahora tenemos que observar la importancia de trabajar con alguien que sepa lo actualizada que está la migración, el momento, el tiempo que estamos viviendo. A mí me da gusto, sí, cuando yo escucho gente que me dice, no, que fulano me engañó con tanto, pero está bueno que lo engañe. Usted se fue con una gente porque le iba a cobrar cuando viene 100 dólares menos que yo. Perfecto, que lo engañe. Debió quitarle mucho más. Porque ese que lo engañó, usted no tiene programa de radio, no tiene programa de televisión, no tiene oficina, no es reconocido, pero le cobra 100 dólares menos, 50 dólares menos. Le hace un tollo. No llega al objetivo, no llega a lo que usted quiere. Y después entonces usted se está quejando. Y sabe que lo grande, que hay algunos que me llaman de que para que yo hable con eso que lo engañaron. Pero mire, buen pendejo, ¿cómo que yo? Usted loco, ¿eh? Usted deja de usar mi servicio, que yo trato de ser lo más justo que se pueda. Deja de usar mi servicio para dárselo a un ratero, o a un sinvergüenza, o a uno que no está capacitado. Quizás no sea ratero, sinvergüenza, que no, quizás no está capacitado. Y está joseando. Yo no critico el que José. Cada quien tiene que josear su cuarto. Ahora bien, el problema es cuando esa persona no resuelve y usted quiere llamarme a mí para decirme que vaya a ver cómo usted puede ayudarlo. ¿Usted sabe cómo yo lo ayudo? Si yo le estaba cobrando a usted $1,000, vamos a decir que cobro menos. Pero si yo le estaba cobrando a usted $500 por un proceso, yo le digo, tiene que pagarme 700. ¿Y cómo? Claro. Pero tú me estabas cobrando 500, sí, porque ahora hay que arreglar el tollo que hizo. Ahora te sube la cuenta. Señor, el tiempo está muy difícil en migración. La cosa, esa gente no está jugando. Si usted tiene un caso, exígale a su abogado. Esté encima de su abogado. Pídale resultados a su abogado. No se duerma, que si usted se durmió fácilmente, ahorita le dicen a usted, no, por el caso suyo se revocó, usted nunca le prestó atención a los mensajes que nosotros le mandamos. En la parte final hablé hoy entonces de cómo afecta a los no inmigrantes la situación de la carga pública. Hablé hoy de cómo usted puede saber si su visa está vigente. Hablé hoy, señores, de que tenga cuenta con lo que usted tiene en el teléfono cuando usted vaya a viajar, que lo pueden llamar al famoso cuartico y pedirle el teléfono. Y él roba, pero no robamos todo, lamentablemente. Entonces, si encuentran algo ahí que no le gusta, usted va a perder la visa automáticamente, señores. Y hablé de más de 200 mil visas que en estas próximas semanas, ahorita, un día de esto, van a cancelar por usted, por su primo, por su amiga, está de mentirosa diciendo que lo iban a asesinar en su país. Esto ha sido todo por hoy. Migración sin límites con el padrino migratorio. Recuerda que estamos en esta emisora. Recuerda que Dios está contigo. Recuerda que todo lo que tú quieras lo puedes lograr. Enfócate en lo que tú necesitas, en lo que tú quieres. Dios te va a abrir puerta. Sigue adelante. Migración sin límites.

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